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ojos color café. Pero siempre sencillamente o simplemente se llama ojos café. ¿Por qué ojos cafeses? No. Ojos café, color café. Carlitos Cuevas, el romántico de México. Hoy le tocó abrir el programa, iniciarlo, para usted que está ahí con nosotros. En un miércoles agradable, tranquilo, con un poquito de sol. Temperatura en 26 grados, 26. Hoy hemos estado prácticamente como un par de grados abajo de, comparado ayer y anteayer a esta hora, y desde el mediodía un poco más fresco. Que alguien ha de estar renegando, diciendo, ay, qué calor, pero me perdona, menos grados que ayer. Al aire, el romance en radio, en este atardecer. Si usted me permite que le acompañe, yo se lo agradezco. De aquí hasta que llegue la noche, Dios mediante. Así es, la temperatura allá afuera está oscilando en 26, 27 grados aproximadamente. En este miércoles de la semana 27, vamos a mitad de la semana y al inicio de este mes, el número 7, julio del 2026. Mi saludo a los amigos ahí por la calle Juan Valdivia, y mencionar la calle, bueno, es como punto de referencia porque pues son varias calles, bocas calles, decimos acá, boca calle, las cuales acuden a nutrir su fe, a crecer en la fe. Ahí en la capillita dedicada a Nuestra Señora del Refugio, muy bonita capillita, pequeñita, muy bonita, pero no tan pequeñita. He estado en algunas ocasiones ahí. Yo creo que pues fácil unas, que no sé, no las he contado, pero siempre son así, bien acomodaditas, sí. Muy bonita capilla. Están en la preparación de su fiesta patronal, que es este sábado, próximo sábado, Día de las Coquitas. Desde hoy, felicidades. Y el saludo para todos los amigos y amigas que participan, que hacen posible la celebración de este, como pues años atrás, encargarse primero pues darle mantenimiento todo el año, no nomás en esta ocasión, esta semanita previa a la fiesta, ¿no? Todo el año estar al pendiente de que todo funcione en el inmueble, todo. Felicidades a quien se ocupa de ello, porque alguien nomás se preocupa, o alguien nomás habla, o hablamos, criticamos, pero lo bueno es entrarle. Entonces, felicidades a mis amigas Hernández Lambarena y quienes les ayudan. Saludos al padre Mesa, al padre Joya, quienes están de momento atendiendo esa capillita. Recuerda, tienen su celebración a las 7 todos estos días. Creo que también tienen, obviamente es el sábado, hay celebración por la mañana, hay sus mañanitas tradicionales, y le restan un par de eventos viernes y sábado. El sabadito estará imitador de Joan Sebastián, y también otras imitaciones, no lo dudo. Felicidades. Y el viernes 3, después de la celebración de la tarde-noche, ahí estarán mis amigos de Luz de Luna, el Flaco, don Carlos Guadalupe,

El convivio, habrá venta de antojitos mexicanos y pasarla bien ahí por la Juan Valdivia, en la capillita de Nuestra Señora del Refugio. Próximo viernes por la noche, luz de luna.

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0: conocimos en los 80s, de grupo uruguayo, si mal no recuerdo, Los Iracundos. Hemos compartido el éxito de tú con él. Gracias a mi estimado Juanito Pacheco. Cuando puede ir radio, cuando puede escuchar radio, se queda un ratito en el 103.9. Qué amable, gracias. Mi estimado radio escucha chileno, chilenito. Saludos a la comadre también, a doña Almita, por algunos años a cargo de la programación de la discoteca, entonces discoteca de la LD. Uy, hace algunos junios y julios. Y rondaba, recuerdo ese disquito de Los Iracundos. Saludos, señora Almita. Está flaquita, pues, Almita. Minuto 24 después de las 6.
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3: Jalisco estableció un nuevo récord Guinness al preparar el guacamole más grande del mundo, con un total de 12,646 kilogramos. De acuerdo con información oficial, la marca superó ampliamente el registro anterior de 6.8 toneladas establecido en Tancítaro, Michoacán. El intento se realizó en el Estadio Panamericano Charros de Jalisco, con la participación de más de 600 personas, entre productores, voluntarios, prestadores de servicio social y más de 300 estudiantes del Colegio Gastronómico Internacional. Para su elaboración se utilizaron más de 90,000 aguacates, además de jitomate, cebolla, chile y limón. Conforme a lo informado por las autoridades estatales, el reconocimiento contribuye a la promoción de la actividad agroalimentaria y gastronómica de Jalisco.
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0: Le llegamos al minuto 26, sí, después de las 6 de la tarde. Gracias al joven Robles por su sintonía allá en San Leandro, California. Para él, menciona que no ha tenido problemas con la recepción del audio por internet, que ha habido varios problemitas desde ayer. Ha estado muy, muy dañada, muy afectada la transmisión. Detallitos en ocasiones fuera de nuestro alcance. Así pasa, así sucede. Gracias a quien se ha quedado ahí. Nos han mencionado de Radio Escuchas en Guadalajara, Radio Escuchas en Oregón, en Nevada, en Arizona, en California. Bueno, gracias mil, esperamos que pian pianito esto se normalice. Nuestro saludo, nuestro agradecimiento a usted que escucha en su negocio, en su chamba, en su quehacer, en la tienda de la esquina, en la farmacia, en el supermercado, en el rinconcito, en cualquier parte. Saludos mis amigos, a Beto. Ahí hay novedades de Yaracet, aquí por esta la Hidalgo, o bien por Bárcenas, que tarde a tarde nos aguanta. Ahí tiene la sintonía del 103.9, qué amable.

la señora Núñez, doña Estela. ¿Cuántos temas tiene? Cantidad de grabaciones. Y hoy nos hemos encontrado con este éxito, este arreglo. Suena muy bien, ¿eh? Para Te Regalo Yo Mis Ojos. 6:32, entonces 28 antes de las 19 horas, a las 7. Llega la tarde cayendo poco a poquito, pian pianito. La primera de las 31 tardes de este julio del 2026. Otro espacio romántico le corresponde a Alejandro Fernández.

0: dediqué a perderte, de lo romántico de Alejandro Fernández. Empieza a escuchar rum rum, como de lluvia. Parece que sí. Aunque estoy aquí encerrado en esta cabina de cristal, pero alcanzo a percibir. 24 minutos después, no. 36 después de las 6, 24 antes de las 7. Así sí. Así sí embonan, no, ni me sobran, me falta.
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0: Así regresando, retornando, saludos amigos de la SMG, gracias por la invitación, que ayer me dijeron que también estuvieron coordinando ahí una área para degustar del encuentro futbolero, qué bueno, gracias, muchas felicidades. Y bueno, buen detalle, así mejor festejar así de manera pues más particular, ¿verdad? Más a lo corto, ya a verse dentro de esos cantidades, cientos de miles. Como ese dato que nos estamos desde temprano, imagínense, casi 1,000,000 de personas, qué bueno que la mayoría, espero, se hayan portado bien. Imagínense si México llega a pasar al avanza, o si se quedara con la copa, imagínense, yo ni me quiero ni imaginar. Qué bien por México, pero ojalá que se festeje, pues, moderadamente, la verdad, no se vale aprovecharse, servirse de este caso, en este aspecto del fútbol, pues para hacer desmanes y tirar, gritar, no va. Eso es un mal ejemplo de México ante el mundo. Imagínense si el avance del día de ayer, 1,000,000 allá en la ciudad capital, en la República Mexicana, cuánto fue en Monterrey, cuánto en Guadalajara, no, en todas las ciudades, ¿no? En todas. Entonces imagínense. Pues aunque les pongan 1,000,000 de seguridad, de policía, de X color, pues ¿cómo van a controlar? No. ¿Usted cree que la policía se va a aventar, se va a animar a tratar de tener o poner en cintura a gente con esa euforia? No. Pero no se trata de que te encomienden un policía para cientos, para miles, no. Es cuestión muy, muy personal. Qué bueno que se festeja. Qué bueno que se tome dos cervezas. Yo me tomaría unas 5. No menos, porque luego me duele la azotea. Unas 2, 3. Pero todo con medida, todo en orden. Se puede festejar, brincar, gritar. Por supuesto que se puede. Pero en su lugar, su momento y su horario. Ahí le dejo. En 20 minutos más llegaremos a las 7. Es miércoles. Ya estaba acomodándome en jueves, ya lo iba a mandar al pozole, a mi amiga Balola, pero no, es miércoles.

0: Nación Caribe. Bueno, se escucha un poquito más ahí. Que se quede el infinito sin estrellas, pero no había tiempo, había espacio para Oración Caribe. Y antes la rondalla de Saltillo con el tema de Esperando la Madrugada. Escuchamos la rondalla de Saltillo, inmediatamente pues viene a nuestra mente Wendolin, que es muy bonita, pero tiene cantidad de éxitos como esa, Esperando la Madrugada.
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través de la inconfundible, otro poquito del romance en radio. Bueno, lo mencionaba hace un momento del evento del sábado, musicalmente, de convivencia después de la celebración con la cual va a culminar la fiesta patronal ahí en el barrio de la capillita de Nuestra Señora del Refugio, que para el viernes están los jóvenes, unos más que otros, obviamente, de Luz de Luna. Y para el sábado está, es Joel Méndez, perdón, el nombre del imitador de Joan Sebastián. Pero me entero que también está la banda Utlán, debo corroborarlo con mi estimada Carmen. Es verdad que también estará unos momentos, una actuación de la banda Utlán, ¿oís? Eso suena muy bien. Y es para este sábado ahí por la calle Juan Valdivia. Dios mediante.

Ese que sintoniza tarde a tarde, allá por el área o el rincón de Autlán llamado Rincón de Guanajuato. Lo conozco. Muchas gracias a usted que está ahí tarde a tarde y de repente nos lo hace saber. Hay gente que jamás se contacta con nosotros a esta cabina de radio. Muchas gracias. En el barrio del Jalocote, y ahí es una cantidad de colonias, hay bastantes. Está creciendo el pueblo, creciendo bastante. Entonces, para aquel rincón, para aquella

área. Les saludamos y les agradecemos a quien sus tardes la sigue acompañando con escuchar radio. El 103.9, obviamente. Voy a dejarle con José José, que tiene una cantidad de éxitos. Y este no es la excepción. Se llama Farolero.

gracias, señora Paloma San Basilio. Claro, española tenía que ser, obviamente, dejándose escuchar con su éxito Demasiado Herida. Y antes José José, quizás para muchos, caray, entonces no lo habían escuchado tal como éxito de José José, que podemos pues hablarle de bastantes, ¿no? Ni menciono, ni dos ni tres, porque son docenas de éxitos de José José, pero hoy le compartimos la de Farolero. Unos segundos antes de las 7 de la tarde, si me acompaña al corte informativo de las 19 horas, se lo agradezco y reanudamos el romance en radio.

0: Forma.
1: Se forma la tormenta tropical Douglas.
2: La depresión tropical 4E se intensificó a tormenta tropical Douglas en el Océano Pacífico, informa el Servicio Meteorológico Nacional. El sistema se localiza a 1960 kilómetros al oeste-suroeste de Cabo San Lucas, Baja California Sur, y presenta vientos sostenidos de 65 kilómetros por hora. Su desplazamiento es hacia el norte, por lo que no genera efectos ni representa riesgo para México.

0: descartan restringir festejos en el Ángel de la Independencia.
1: La jefa de gobierno de la Ciudad de México, Clara Brugada, descartó prohibir los festejos en el Ángel de la Independencia o instalar vallas en Paseo de la Reforma, pese a la muerte de 4 personas durante las celebraciones por el partido entre México y Ecuador. La mandataria afirmó que ese monumento es un punto tradicional de reunión tras eventos deportivos y consideró que impedir el acceso no resolvería el problema. En cambio, señaló que se buscarán estrategias para promover que la población celebre en distintos espacios de la ciudad con el fin de reducir aglomeraciones y mejorar las condiciones de seguridad durante los próximos encuentros del Mundial.
0: Sancionarán a policías que violaron los derechos de colectivos de búsqueda.
2: Reconoce el gobierno capitalino que la policía de la ciudad cometió un error al cerrarle el paso al grupo de familiares de personas desaparecidas que este martes buscaba llegar al Estadio Azteca. Por tal motivo, se llevará a cabo una investigación a fondo y se deslindarán responsabilidades. Así lo expresa el secretario de Seguridad Ciudadana, Pablo Vázquez.
3: Dado los hechos denunciados y registrados, se instruyó a las Direcciones Generales de Asuntos Internos y de Derechos Humanos a investigar a profundidad los hechos y, siendo el caso, atendiendo a los principios procesales que nos rigen, solicitar las sanciones correspondientes de acuerdo a la normatividad vigente. Lamentamos estos hechos y reiteramos nuestro rechazo enérgico a cualquier acto que violente los derechos de las personas, especialmente de quienes abanderan causas legítimas y tan importantes como son las de los colectivos de personas buscadoras.
2: Por ello, también, en el marco del sistema de búsqueda de personas de la Ciudad de México, Vázquez se reunirá con el colectivo afectado y con cualquier otro que así lo solicite. Noticias Martín García Caudillo.

0: es información de los espectáculos.
1: Autorizó como prueba el uso del libro Leyenda de las Calles de Compton, coescrito por Duane Davis, presunto culpable del asesinato de Tupac Shakur. La defensa intentó excluir las memorias y declaraciones que Davis hizo a la policía entre 2008 y 2009, al argumentar que el libro contiene elementos de ficción y que no existe certeza sobre su autoría. Un jurado de California ordenó que Chris Brown pague casi 13 millones de dólares a María Ávila, una empleada doméstica que sufrió graves lesiones tras el ataque de uno de los perros del cantante en el 2020. El fallo también contempla indemnizaciones para la hermana y el esposo de la víctima por daños emocionales y afectaciones derivadas del incidente. Disney lanzó el primer tráiler oficial de Camp Rock 3, película que marca el regreso de los Jonas Brothers como la banda Connect Three. La historia muestra al grupo en busca del talento que abrirá su gira de reunión, lo que dará paso a una nueva generación de campistas. La cinta se estrenará el próximo 13 de agosto en Disney Channel y llegará a Disney Plus un día después. Notisistema, Pilar Gutiérrez.
0: En notisistema.com, las condiciones del clima y la información al momento. Gracias por su atención. Alejandro Villa le presentó las noticias.
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está completando, se está completando el minuto número 6 después de las 7 de la tarde, número 1. Y seguimos de estreno. Bienvenido, Julio. Y muchas gracias, Junio. Bueno, alguien diga, ¿cómo le dan las gracias a Julio y a Junio? Claro, hay que darle gracias a Dios, que nos deja transitarlos. A Dios, como usted lo quiera llamar, con todo el respeto que me merece, ¿no? Me refiero a quien sea o no católico, a la religión que usted profese, en la que usted se siente a gusto, pleno, plena. Allí quédese. Lo importante es ser buena pieza, buen eslabón en esta cadena de la vida. Eso es lo importante. Agradezco la sintonía del maestro Vidal. Gracias, ya lo corroboré, que siguen escuchándonos en este, en ese espacio, en ese rinconcito de Otlán, que le llaman así, precisamente el rincón de Guanajuato. Hasta que recibe la señal de la LD por la calle Manuel Doblado también. Gracias, gracias muchas, como mil.

0: es Marco Antonio, es don Marco Antonio Solís, dejándonos ese éxito cuando te acuerdes de mí, así se llama. 7:12 p.m, 12 después de las 7, temperatura, le mencioné hace ratico, ahí va, bien pianito, descendiendo, 25, voy a corroborarlo, ¿sí? Son 25 grados la temperatura promedio, la sensación térmica puede variar un gradito más arriba. Gracias por su sintonía con esta su emisora amiga, la LD. Les saludamos desde Autlán de la Grana, en Jalisco, México, desde Hidalgo 111, planta alta. Usted que nos recibe a través de su amiga Alexa, como lo hace la señora Linda, allá en Salem, en Oregon. Gracias, qué amable. Ella se retrata, creo que todos, ¿no? Todos nos retratamos, nos proyectamos con muchas canciones, como esta, con ella, o para ella.
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0: Lupita Pineda.

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1: Mario Quintero, la romántica de los ochentas, a principios, ¿eh?
2: Claro.
1: Nomás contigo y punto. Y Lupita Pineda con ese tema de un madrigal. La verdad está narrando algo muy propio, muy bella, qué bonito. Ella no la compuso. Ya ve qué bonito es el sol de mañana, de regreso de la capital, y así va mencionando o va llegando a un... Así la percibo yo, como que va a una casita por allá en un pueblito, todo muy bonito, la verdad. El perro le viene a encontrar y que mira el mundo, todo. Ahí entra la magia de la radio, qué bueno que la dejó, que la aplicó, que le dio luz verde. 20 minutos, 20 pasan de las 7 de la tarde.
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gracias por continuar con nosotros. Sé que nos sigue a través de algún enlace por la internet, a pesar de los problemitas que se están dando de la interrupción del audio. Dicen que de repente nos ausentamos por segundos, conectamos, volvemos, otras ya no. Gracias por su cariño, por la fidelidad a la radio de casa, a la LD. Temperatura 25 grados de este atardecer, pinta que va a estar nubladito, como ha transcurrido toda la mañana. Dios dirá si tendremos algo de lluvia. Ya miramos y escuchamos pues esa depresión, muy mar adentro, demasiado mar adentro, que se está incrementando, pero por lo mismo son aproximadamente 2000 kilómetros adentro, pues no. Pero hay que tener fe. Que Dios nos bendiga con lluvia. Y claro, si me escuchan, si alguien me escuchara allá en Sayula, en esa población de... ¿cómo se llama la población? Desgraciadamente hubo esa inundación esta madrugada. Imagínense, hay lugares donde el nivel del agua llegó a los 50, 60 centímetros, dañando casas, habitación, un templo, una escuela. El río Tamaliagua. Cada pueblito tiene por sus nombres. Nosotros aquí tenemos el río Ayuquila y nombramos el Corcovado. Así tenemos puntos de referencia. Y tan cerca, tan cerquita. Yo no había escuchado Tamaliagua, de esa población del Reparo, creo recordar, donde Dios gracias no ha habido bajas humanas en esta megatormenta de un par de horas en ese municipio de Sayula. Detalles que nos ponen a pensar de esta situación, lo que está pasando en Venezuela, lo que pasó, lo que está pasando, lo que viene. Qué difícil, la verdad. Quizás medio mundo, le puedo decir, pues inmersos, llenos de fútbol, una euforia, una grita, y por el otro lado, tristeza, desastre, muerte, necesidades, dolor. Me comparte la frase de que un sabio dijo que en la derrota guarda la calma, en el triunfo aún más humildad, porque la grandeza no se demuestra cuando todo sale bien, sino en la forma en que enfrentas cada caída y cada victoria. Ciertísimo, ¿eh? En la derrota guarda la calma, en el triunfo aún más humildad, porque la grandeza no se demuestra cuando todo sale bien, sino en la forma en que enfrentas cada caída y cada victoria. Entonces tenemos que apoyar en esta caída a nuestra gente, nuestros paisanos, nuestros hermanos. Es como paisanos, si somos mexicanos, somos hermanos, estamos en el mismo continente. Y como ha sucedido en otras ocasiones, en otros desastres, en diferentes continentes, países, si es posible, pues hay que desde acá, no podemos estar allá con nuestras manos, nuestra fuerza, ayudarles a seguir removiendo esas toneladas y toneladas de escombros, donde realmente tienen que rescatar personas que perdieron la vida. Hemos venido escuchando cómo en Guadalajara ya se están organizando. Igual, pronto, Dios mediante, no lo dudo, los sistemas DIF o la Iglesia Católica, quien coordine, hay que hacernos presentes, porque vienen días muy difíciles en reconstruir. Hemos escuchado el apoyo por parte del Vaticano, del Papa León, escuché la cantidad de 100,000 euros, ya escuché por parte de la Unión Americana, de Estados Unidos, 150 millones de dólares, y así como tiran dinero en destruir, en guerras, hay que ayudar con lo que podamos nosotros desde este espacio, de este rincón de México, de Jalisco, del sur occidente de Jalisco, de la costa de Jalisco.
no sé, con, si tú puedes 20 pesos, tú puedes 100, de que podemos, podemos. En cuanto se dé la información, tenemos que entrarle, hay que ayudarles. Hoy por ellos, mañana no sabemos. Nos puede tocar.

Perdón por ser tan insistente con esto, pero en serio les digo, y créanme, ningún espectáculo del mundo sería posible sin la presencia de ustedes, el público. Son ustedes los que le dan vida a todo esto. Y una vez más, en nombre de todos los que hacemos este espectáculo, muchísimas, muchísimas gracias por estar acá.

0: Somos el mundo. Hay que demostrarlo. Hay que estar en las buenas y en las no tan buenas. Las 7 de la tarde más 30 minutos o 7 de la noche empieza a oscurecer. Ahí está el enlace de la tarde con la noche. La primera de este julio. Llegamos a julio del 2026. Gusto llegar. Qué bueno, ¿eh? Le tocó un lapso donde sí nos puede captar mi querido tocayito Miguel Ángel Morán Bautista. Te mando un abrazo. Como que te veo aquí en la cabina. Como estuviste hace poco en ese evento de Yokis. Un abrazo. Me llevé a Doña Anita. Sí, me enteré que estaba arreglando su velista Apache para viajar al extranjero. Muy bien. Doña Anita, un abrazo. Bautista Rodríguez, ¿verdad? Sí, recuerdo, Doña Juanita, perfectamente. Un abrazo, estimado Víctor, mi querido Álvaro, un abrazo. Gracias por escuchar un ratito. Pues sí, no, pues déjanos descansar un ratito de la LD, pero no. Mi tocayito Mikey siempre me da raite. Allá en su coche siempre escucha Radio Costa por las tardes, allá en Los Ángeles, California. Gracias, qué amable. Con justa razón te vi, ¿eh? Sí, te vi en un videíto ahí en el Valle de Temécula, y órale, luciéndote como lo que sabes hacer con tu violín. Felicidades, familia Ambriz. Y hablar de familia Ambriz, es Ambriz Morán, y bueno, Bautista, y no, y le siguen cantidad. Gracias por escuchar Radio XHLD en Los Ángeles.
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Corazón Estéril, muy, muy el estilo de casa, versión de casa, con talento obviamente. Que hace algunos años se la escuchamos a don Pepe Aguilar y ojalá que don Pepe Aguilar le escuche. Es buena versión, muy buena. Fato en la autoría, grupo Yoquis, orgullosamente de Autlán de la Granada, en Jalisco, México, para Medio Mundo, Corazón Estéril. Saludos a don Álvaro, no sé si todavía está en sintonía y la haya escuchado. ¿Te escuchaste? Qué bien. 7:37 minutos en Autlán, 7:37.

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Es la versión con Claudia de Colombia. Muy fina versión, ¿eh? La verdad, a Tú Me Acostumbraste, de los boleros de anteayer. Saludos a la chaparrita Sheila, de vez en cuando a esta hora tiene tiempo de ir radio, en su agenda tan complicada. Complicada no, ocupada, pero la sabe desahogar. Qué bueno, y escucha radio, cuando tiene tiempo se queda un ratito ahí en el 103.9. Saludos a don David, un abrazo, don David Ambriz. Gracias por escuchar la radio como lo hacía Martita, me recuerdo perfectísimamente. Gracias mil de parte de su muñeco, ¿eh? Que anda comiendo hamburguesas. 7:42 de la tarde noche, entonces 18 antes de las 20 horas, la temperatura sigue ahí en 25 grados. Empieza a tarde anochecer y seguimos viendo un nubladito ahí, medio buenero, dicen mis amigos, buenero. Palabra que se la busca no la va a encontrar, pero sí la entendemos, rápido la entendemos. Que el inicio de este julio, pues sea tranquilo. No sabemos qué nos depara y qué bueno. Imagínense si supiéramos lo que nos va a pasar, pues no. Ya estuviéramos muy preocupados, ansiosos, desesperados, encabritados, pero no. Qué bueno que no sabemos lo que nos trae este mes de julio, que esperamos que venga bueno. Tan bueno que ya llegamos. Y tratar de estar por lo más ecuánimes, tranquilos, en paz que podamos. Ya hace unos días le comentaba, ¿cómo vamos a estar en paz? Pues nunca. Nunca vamos a estar en paz. Alguien ha de pensar así, cuando te mueras vas a ver que descanse en paz. Pobre paz. Y ahí le dejo, porque hablarle de meterme aquí, pues no, voy a salir raspado. Descanse en paz. ¿Quién te ha dicho de nuestra gente que se ha adelantado que decir, no te preocupes, estoy descansando en paz? Decir, hey, dime de qué apellido. No, por eso ahí le dejo, muy respetable. Pero entender paz es estar tranquilos. Y vamos a lograrlo cuando entendamos, le dije hace unos días que detalles que no vale la pena. Por ejemplo, estresarse por cosas que no podemos controlar, le dije hace unos días. Cosas que no podemos controlar, por ejemplo, lo viejo. ¿Usted puede controlar lo viejo? ¿Lo malo? ¿Lo próximo? ¿Lo que se va? ¿Lo que otros hacen o dicen? No, no podemos controlarlo de ninguna manera. Así es de que hay que soltar el control y hay que respirar tranquilos. Hay que confiar en el tiempo. Hay que enfocarnos en nosotros. Y dejar que la vida, pues, avance, que la vida fluya y punto. Aquí va un par de abrazos, uno para doña Guille y otro para doña Chelita, de parte de su amigo Chuyito, el Chuy.

Desde el fondo de mi alma, así se llama. Espero que esté bien, la maestra. De repente hay canciones que le arrancan unos 3, 4, unos 20 suspiros por minuto. Que sea, no, pero sí, ahí está, la libró. Qué bueno. Que tiene una enfermera, bueno, casi enfermera ahí a la mano, por lo que pueda suceder. Pero si es por disfrutar de la música, qué bueno, magnífico. 10 minutos antes de que se marquen las 8 de esta noche de miércoles, sí, vamos a mitad de la semana 27, ahí la llevamos pianito.

versión con Mocedades, bueno, la nueva fuerza o presencia de Mocedades, con un tema de Marco Antonio Solís. Yo creo que sí, obviamente ya la debería haber escuchado. Dijera mi Nina Ernest, se debe sentir más ancho que largo, la verdad, ¿eh? Y sí que está largo, pero está placón. De escuchar cómo sus canciones, sus inspiraciones, híjole, trascienden, son del agrado de muchos, hasta de los españoles, para dejar esta versión de Si no te hubiera sido. Pero pues como el hubieras no existe, pues fregamos. ...7:55 lo que marca el reloj, entonces yo ya entiendo. Yo voy a recoger mis tataches, a dejar en orden esta cabina para retirarme y que la vida fluya, que todo siga, que todo continúe. Vamos en la puerta de julio, entonces órale, hay que darle la mejor cara a julio desde el 2026. No estoy confundido con el 27, pero es la semana 27 a la que estamos transitando y llevamos a la mitad. Que pase buena tarde, buena noche, buena...

0: a don Martín. Él es García Corona, Corona García, de allá de, bueno, él es de Limón, es de Chante, Chante Limón, y allá también nos capta muy seguido, allá en Salem, en Oregon. No, que tiene una sal, ¿qué le diré? Una sal y pimienta. Un día lo invitaremos a cabina. Les mando un abrazo y agradezco ese tiempo, ese enlace para escuchar radio, radio de casa, radio de México. Como Marce también, por aguantarnos, a pesar de las interrupciones que se dieron el día de hoy, esperemos mañana sean menores. Dios no cumple antojos, pero se vale pedir. Gracias, María, por tu compañía radial y amable. Hace unas noches le dejaba la frase de que todo mejora cuando en vez de enojarnos, todo mejora en vez de enojarnos, hay que seguir adelante. Sí, hay que echarle para adelante alejándonos de todo aquello que nos hace daño, que descuadra, que no nos hace feliz, que nos incomoda. Porque la verdad que estemos como estemos, con todo respeto, tenemos derecho a ser felices. Quédese en la casa. Gracias mil, buena noche. Saludos a Lindo Bombón, también nos sintoniza tarde a tarde ahí en la Plaza Vista del Sol. Buena noche.
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0: Placer saludarle, su servidor Miguel Peña y Corona también.
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0: Abrazos a los venezolanos, como el Puma.

0: son las 8:02.
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1: Son las 8 con 14 minutos.
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1: Son las 8:26.
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3: Del Evangelio según San Mateo. En aquel tiempo, cuando Jesús desembarcó en la otra orilla del lago, en tierra de los gadarenos, dos endemoniados salieron de entre los sepulcros y fueron a su encuentro. Eran tan feroces que nadie se atrevía a pasar por aquel camino. Los endemoniados le gritaron a Jesús: ¿qué quieres de nosotros, Hijo de Dios? ¿Acaso has venido hasta aquí para atormentarnos antes del tiempo señalado? No lejos de ahí había una numerosa piara de cerdos que estaban comiendo. Los demonios le suplicaron a Jesús: si vienes a echarnos fuera, mándanos entrar en esos cerdos. Él les respondió: está bien. Entonces los demonios salieron de los hombres, se metieron en los cerdos, y toda la piara se precipitó en el lago por un despeñadero, y los cerdos se ahogaron. Los que cuidaban los cerdos huyeron hacia la ciudad a dar parte de todos aquellos acontecimientos y de lo sucedido a los endemoniados. Entonces salió toda la gente de la ciudad al encuentro de Jesús, y al verlo, le suplicaron que se fuera de su territorio. Palabra del Señor.
2: A continuación, la reflexión del padre Ernesto María Caro sobre el Santo Evangelio del día de hoy en la voz de Salvador Jiménez Lozano.
3: Jesús sana y libera a dos hombres, dos seres humanos que sufrían a causa de unos demonios. Al hacerlo, los demonios destruyen una piara de cerdos. Los habitantes, en lugar de agradecer el haber liberado y sanado a dos hermanos, se preocupan más por la pérdida material de una piara de cerdos. ¿Vale más la piara de cerdos que la salud y bienestar de dos seres humanos? Hoy es más importante la cantidad de producción y la eficacia que la vida familiar, social y económica de los trabajadores. Son más importantes nuestras pertenencias que el bien social de la comunidad. Es más importante el trabajo y el bienestar económico que la vida familiar y la atención a los hijos. Preferimos lo material a lo espiritual. Y cuando Jesús, a través de la Escritura o de la Iglesia, nos advierte de esto o busca ayudarnos a liberarnos de estas esclavitudes, la respuesta es: ¿qué tiene la Iglesia o Jesús que decirme sobre qué es más importante? ¿Qué tiene que hacer en mis negocios, en mi medio social, en mi vida? No dejemos que nos domine lo material. Permite que el amor de Dios llene hoy tu vida. Ábrele tu corazón.
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1: Son las 8:42.
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1: Son las 9 con un minuto.
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1: Son las 9:09.
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1: Son las 9:19.
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1: Son las 9:27.
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1: Son las 9:37.

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1: Son las 9:51.

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1: Son las 10 con un minuto.
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3: ¡Vámonos! Y dice Karim, bien.

0: Gracias, amor.
1: Gracias, precioso.
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1: Son las 10 con 12 minutos.
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1: Son las 10 con 24 minutos.
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1: Son las 10 con 35 minutos.
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1: Son las 10 con 42 minutos.
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1: Son las 11:03.
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1: Son las 11 con 18 minutos.
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1: Son las 11:29.
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1: Son las 11 con 40 minutos.
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1: Son las 11:47.
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1: Son las 11:54.
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1: Son las 12 con un minuto.
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1: Son las 12 con 15 minutos.

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1: Es la 1:01.

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1: Es la 1:55.
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1: Es la 1:55.
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0: Gracias, Pedro.
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2: Son las 2:04.

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1: Son las 2:58 minutos.
2: 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Acérquese, compañero, para que oiga usted las peripecias de un borrachito. 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Nunca

0: de la rocola, compañero Acerco. Vamos a cantar los dos, usted y yo, ya lo estoy viendo.
1: Trae un cohete de nevero, ¿verdad?

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1: Son las 3:11.

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1: Son las 3 con 14 minutos.

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1: Son las 3:35.
2: Esa mi Bartola, venga pa' acá. Aquí está su chancludo, tenga la bondad.

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1: Son las 4:17.

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1: Son las 4:56.

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1: Son las 5:10.

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1: Son las 5 con 17 minutos.

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1: Son las 6:07.
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6: Hola, hola, ¿cómo están? Soy Claudia Mejía. En esta ocasión vamos a hablar de un tema que le compete a las mujeres. Bueno, en parte mujeres, en parte a tu pareja, en parte a todos, porque somos una red de apoyo aquí en esta vida. Debemos de tener siempre redes de apoyo y no estamos solitos. Entonces, pues vamos a empezar. En esta ocasión vamos a hablar de endometriosis. Es una palabra medio rara y tal vez nunca la hayas escuchado, o tal vez sí. Pero si eres mujer, seguramente sí. Y para eso está conmigo la doctora Alejandra López Chávez. Ella es ginecóloga y obstetra. ¿Cómo estás?
7: Hola, muy bien, muchas gracias. ¿Y tú?
6: Muy bien, aquí emocionada porque es tu primera vez.
7: Sí, la primera vez.
6: Endometriosis. O sea, yo escucho endometriosis y endometrio. Bueno, ya nosotras sabemos que el endometrio, pues es esa capita que se suelta cuando estamos en nuestro periodo.
7: Exacto.
6: ¿No? Pero se escucha más peligroso y más feo que solamente.
7: Sí, suena,
6: eso, ¿no?
7: Suena intimidante la palabra.
6: Exacto,
7: ¿no?
6: Sí.
7: Pues justo lo que mencionabas, o sea, primero hay que entender que el endometrio es esta parte bien interna del útero que va a tener básicamente dos funciones. La función uno es que se va a hacer gruesita entre una regla y la otra, se va a hacer gruesa porque se prepara para recibir un embarazo. Si en esa mujer, en ese mes, no hubo un embarazo, al terminar ese periodo, va a caerse este endometrio en forma de menstruación. ¿No? O sea, el endometrio tiene que vivir justo en la cavidad endometrial y se va a descamar mes a mes en forma de regla. Sin embargo, la endometriosis quiere decir que hay tejido que no es endometrio como tal, es tejido similar, que eso es muy importante entender, que no es endometrio, que es tejido similar al endometrio y que va a estar fuera de esta cavidad, que puede abarcar cualquier parte del cuerpo humano, desde cerebro, desde ¿qué? Pulmones, desde claro, el diafragma, pero principalmente va a estar en órganos pélvicos, que puede ser a lo mejor la vejiga, el uretero, el intestino, o literalmente los ovarios, las salpinges. Si bien esta es la localización más frecuente, no es la única. Entonces, realmente los síntomas van a ser múltiples, muy variados, en muchos matices, y cada paciente lo va a vivir de manera distinta. Entonces, si bien la endometriosis puede tener diferentes grados de afectación, siempre va a haber un dato que nos haga sospechar de ella.
6: Y si dices que es otro tipo de tejido que puede estar en cualquier otro órgano, si de por sí el dolor que una siente en su periodo, no me quiero imaginar el dolor que sería tener ese tejido en otro órgano. O sea, ¿esto sí es así?
7: Sí, literal. O sea, al final del día, el tejido endometrial sano que está dentro del útero va a tener receptores para ciertas hormonas, ¿no? Estas hormonas, de manera natural, las produce el ovario, pero también hay hormonas que producimos a través del tejido graso, a través de ciertos procesos químicos, pero en una paciente sana, estrictamente hablando, y te hago mucho hincapié en esta parte que tú me acabas de mencionar, el dolor que sentimos durante la regla, y ese es un punto pivote. La regla puede doler. Claro que puede doler, pero hay un grado para diferenciar cuando es un dolor normal, entrecomillado, y un dolor que ya no se considera normal. Y esta palabra de es que para mí el dolor

0: Es normal, el normalizar el dolor, creo que es el gran error que podemos cometer desde a veces las propias pacientes que lo normalizan y también nosotros como médicos que no les damos el peso, ¿no? El justo peso a las cosas, ¿no? Entonces, tener dolor durante la regla puede ser normal siempre y cuando no afecte calidad de vida, que no sea un dolor incapacitante, que sea un dolor que te permita hacer tu vida prácticamente normal. Entonces, la endometriosis puede ser extremadamente aparatosa. Pacientes que durante la regla pueden tener sangrado a través del recto, a través de la orina, que pueden llegar a convulsionar, que pueden llegar a tener desmayos, que pueden tener focos de diarrea tremenda durante la menstruación. Y también importante, no encasillarlo solo a la regla, ¿no? Porque a veces los médicos podemos caer a que solamente vas a tener dolor durante la menstruación. Y si no estás menstruando y te duele, entonces no es endometriosis. Y eso es un error, porque la endometriosis es una enfermedad crónica. Crónica quiere decir que dura mucho tiempo, que va a ser, se va a ir complicando, que va a ser una enfermedad que va a ser progresiva. Y eso hace que cada vez las molestias vayan siendo más aparatosas. Desde primero ser un dolor, entre comillas, no tan complejo, que a lo mejor con analgésicos se puede tratar, a terminar en situaciones que requieran cirugía por una obstrucción intestinal, porque la función del riñón ya no está del todo bien, y todo porque esta enfermedad es muy agresiva.
1: Nos decías que hay una estadística que nos puede sorprender. ¿Cuántas mujeres lo padecen?
0: La estadística a nivel México se estima que 1 de cada 10 mujeres van a tener algún grado de endometriosis. O sea, 1 de cada 10. Es impresionante. Sin embargo, tardamos en hacer el diagnóstico en promedio de 7 a 10 años.
1: ¿Qué? ¿Por qué?
0: Es muchísimo, exacto. ¿Por qué? Porque los síntomas son sumamente diversos.
1: Wow.
0: El hecho de que el tejido pueda estar a lo mejor en el intestino puede hacer que tú, al momento de la regla o fuera de la regla, puedas tener colitis, ¿no? Que tengas esta sensación de estar muy distendido después de comer ciertos alimentos, que tengas problemas al momento de evacuar, que tengas periodos de diarrea, porque el intestino se va a irritar por ese tejido y va a hacer que tengas evacuaciones sumamente líquidas, o que puedas intercalarlas con estreñimiento, porque a lo mejor está obstruida una parte del tubo digestivo, que no permite que pase la evacuación y puedes alternar entre diarrea y evacuaciones pues duras con estreñimiento y decir es que es colitis. El tema emocional es algo fundamental. O sea, vivir con endometriosis lleva a las pacientes a tener periodos de ansiedad, periodos de depresión, periodos en los que no saben qué está pasando con su cuerpo, y también es fácil que las encasillemos a, bueno, es que tienes estrés por el trabajo, tienes presiones con la pareja, tienes presiones con los hijos, y más bien va de la mano con todo esto de la endometriosis.
1: ¿Por qué les pasa? O sea, pues, ¿cuáles son las causas?
0: Pues mira, la verdad es que desgraciadamente no tenemos los médicos una certeza de una causa única. O sea, hay muchas teorías de por qué sucede la endometriosis, teorías ya muy viejitas, algunas de ellas que tienen casi 100 años de que las empezaron a estudiar. Hay otra teoría que nos habla de que esto se forma desde que éramos embriones, desde que estábamos en la pancita de nuestra mamá. Nuestras células tienen esta capacidad cuando somos embriones de decidir, bueno, tú eres una célula del hígado, te vas para el hígado. Tú eres una célula del cerebro, te vas a cerebro. Tú eres de útero, te vas al útero. Hay teorías en las que estas células no llegaron a su destino final, se quedaron en el camino y por eso quedaron implantes en varias partes del cuerpo. Hay otra teoría que habla de que el cuerpo tiene esta capacidad de transformar un tipo de célula a otra. O sea, hay células que tienen que estar en la parte más superficial de los órganos, que se llaman peritoneo, y a lo mejor sufren este tipo de transformaciones a otro tipo de célula parecida al endometrio. Entonces, la verdad es que hay muchas teorías. También hay teorías genéticas en las que hay un patrón genético de que en tu familia probablemente, si tú tienes endometriosis, tías, primas, hermanas, tu mamá probablemente también tenga endometriosis. Y también cada vez nos acercamos más al tema de las enfermedades autoinmunes, porque hay una cierta relación en pacientes con lupus, en pacientes con artritis reumatoide, esas enfermedades que son también muy difíciles de diagnosticar y que también pueden tener una correlación con endometriosis.
1: Aquí en el ISSSTE sabemos que de primera instancia hay que ir a nuestra clínica.
0: Sí.
1: Ellos nos referirán al especialista. Aquí en el ISSSTE hay todo este grupo de apoyo, tanto emocional como médico.
0: Pues la verdad es que como tal un grupo de apoyo específico para endometriosis, en el tema emocional todavía no, en la parte de psicología todavía no lo hay. En la parte quirúrgica, pues el abordaje ideal es vía laparoscopía. No se sugiere tanto la cirugía abierta porque va a ser bastante más agresiva de por sí. Entonces, en el ISSSTE, en hospitales de tercer nivel, como el 20 de noviembre, como en el López Mateos, como en el 1 de octubre, que hay este abordaje de cirugía laparoscópica, es una buena herramienta. Y todavía más pensando en cirugía robótica. La cirugía robótica viene a ser un parteaguas en el manejo de enfermedades tan complejas como es la endometriosis. Entonces, en este momento, hasta donde tengo entendido, solamente en el 20 de noviembre hay Da Vinci, y eso nos va a dar una oportunidad a los médicos y evidentemente a las pacientes para que tengan manejos mucho más integrales.
1: Me dio mucho gusto que estés aquí.
0: Ay, a ti, muchísimas gracias por la invitación, estoy muy contenta, me encanta hablar de este tema porque siento que como médicos tenemos la responsabilidad con las pacientes de hablar de este tema que a veces está muy oculto.
1: Gracias, yo soy Claudia Mejía, nos vemos en un siguiente episodio. Hasta pronto.
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1: Son las 6:23.
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3: Del Evangelio según San Mateo. En aquel tiempo Jesús subió de nuevo a la barca, pasó a la otra orilla del lago y llegó a Cafarnaúm, su ciudad. En esto, trajeron a donde él estaba a un paralítico postrado en una camilla. Viendo Jesús la fe de aquellos hombres, le dijo al paralítico: «Ten confianza, hijo, se te perdonan tus pecados». Al oír esto, algunos escribas pensaron: «Este hombre está blasfemando». Pero Jesús, conociendo sus pensamientos, les dijo: «¿Por qué piensan mal en sus corazones? ¿Qué es más fácil, decir se te perdonan tus pecados o decir levántate y anda? Pues para que sepan que el Hijo del Hombre tiene poder en la tierra para perdonar los pecados». Le dijo entonces al paralítico: «Levántate, toma tu camilla y vete a tu casa». Él se levantó y se fue a su casa. Al ver esto, la gente se llenó de temor y glorificó a Dios que había dado tanto poder a los hombres. Palabra del Señor.
4: A continuación, la reflexión del padre Ernesto María Caro sobre el Santo Evangelio del día de hoy en la voz de Salvador Jiménez Lozano.
3: En este pasaje, Jesús nos hace ver la importancia de la comunidad en nuestra vida. Nos encontramos con un hombre que por sí solo no podía llegar hasta Jesús. Son sus amigos quienes hacen posible que tuviera este encuentro. Cada uno de nosotros puede ser el instrumento para llevar a Jesús a aquellos que están impedidos para hacerlo. Y cuando me refiero a impedidos, este impedimento no tendría que ser forzosamente físico. Hoy nos encontramos con tantos hermanos que debido a una falta de formación religiosa o experiencias negativas en su vida de fe, se encuentran inválidos, de manera que no pueden caminar hacia una conversión profunda. Invitarlos a nuestras reuniones de oración, a nuestras asambleas, a un retiro, a una plática religiosa, a ir a misa con nosotros, en una palabra, a facilitarles el camino hacia Jesús, es mostrarnos verdaderamente como amigos, como hermanos, como apóstoles en el sentido auténtico de la palabra. No hay experiencia más gratificante que llevar a una persona al encuentro con Jesús, de manera particular al sacramento de la confesión, en donde él escuchará, como este paralítico: «Ten confianza, hijo, tus pecados te son perdonados», lo que le permitirá levantarse y caminar hacia la luz. Permite que el amor de Dios llene hoy tu vida. Ábrele tu corazón.
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1: Son las 6:37.
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1: Son las 6:44.
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1: Son las 7 con 2 minutos.
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1: Son las 7:05.

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1: Son las 7:08.
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1: Son las 7:15.
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1: Son las 7 con 21 minutos.
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6: Son las 7 con 28 minutos.
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5: Son las 7:33.
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1: Son las 7:37.
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1: Son las 7 con 50 minutos.

0: Forma. Inicia el T-MEC en una etapa de revisiones anuales luego de que Estados Unidos decidió no renovar el pacto.
1: Autoridades capitalinas descartan restringir los festejos por el Mundial en el Ángel de la Independencia.
0: Casi 2.300 muertos y más de 11.000 heridos deja hasta el momento el doble terremoto registrado en Venezuela.
1: En fútbol, Inglaterra será el rival de México en los octavos de final del Mundial tras eliminar a Congo.
0: El secretario de Economía, Marcelo Ebrard, informó que el T-MEC entró en una etapa de revisiones anuales, conforme al mecanismo previsto en el acuerdo comercial, cuya vigencia concluye en el 2036.
1: El funcionario explicó que Estados Unidos notificó que no extenderá el tratado en su forma actual, decisión que abre un periodo de negociaciones para revisar distintos aspectos del pacto.
0: Ebrard aseguró que no prevé una salida de Estados Unidos del acuerdo, ya que las tres naciones continuarán el diálogo para atender temas comerciales.
1: Mientras tanto, el T-MEC permanecerá vigente durante el proceso de revisión.
0: Aumentó a 4 el número de aficionados muertos que festejaban el triunfo de México sobre Ecuador en el Mundial en torno al Ángel de la Independencia en la Ciudad de México.
1: Pese a ello, autoridades capitalinas descartaron prohibir los festejos en la zona o instalar vallas en Paseo de la Reforma.
0: Afirmaron que buscarán promover que la población celebre en distintos espacios para reducir aglomeraciones y mejorar las condiciones de seguridad.
1: En los festejos del martes participaron 1.400.000 aficionados, solo en la capital del país.
0: El gobierno del Reino Unido actualizó su alerta de viaje para México.
1: Recomendó a los aficionados que viajan al país para el partido del Mundial del próximo domingo evitar desplazamientos no esenciales a diversas regiones afectadas por la violencia del crimen organizado.
0: Incluyó advertencias para estados como Baja California, Sinaloa y Zacatecas, así como zonas de Guanajuato, Michoacán y Jalisco.
1: Las autoridades británicas pidieron a los viajeros extremar precauciones en sitios concurridos, proteger sus pertenencias y mantenerse atentos ante robos.

0: Secretaría de Marina aseguró 1.2 toneladas de cocaína y detuvo a 8 personas en 2 operativos realizados frente a las costas de Chiapas.
1: En una primera acción fueron decomisados 860 kilos de la droga, mientras que en una segunda intervención se aseguraron otros 384 kilogramos.
0: De acuerdo con las autoridades, el decomiso representa una afectación económica estimada en más de 263 millones de pesos para la delincuencia organizada.
1: La depresión 4S intensificó la tormenta tropical Douglas en el Océano Pacífico, confirma el Servicio Meteorológico Nacional.
0: El sistema se localiza a 1910 kilómetros al oeste de Cabo San Lucas, Baja California Sur, por lo que no genera efectos ni representa riesgos para las costas mexicanas.
1: El número de fallecidos por el doble terremoto en el norte de Venezuela aumentó a 2.295 y 11.267 heridos.
0: Las autoridades reportan además 12.841 damnificados y más de 6.400 personas rescatadas por equipos de emergencia.
1: El gobierno venezolano habilitó 25 campamentos temporales para atender a los afectados y anunció apoyos para facilitar su alojamiento mientras continúan las labores de atención y recuperación.

¿Qué tal? Buenos días. Martín Navarro Vázquez le presenta la información deportiva. La selección de Inglaterra se convirtió en el rival de México en los octavos de final del Mundial 2026 al remontar para vencer 2-1 a República del Congo en Atlanta. El juego entre ingleses y mexicanos será en el Estadio Azteca el próximo domingo. Los africanos, con gol de Sipenga al minuto 7, abrieron la pizarra y en la recta final apareció el goleador Harry Kane a los minutos 75 y 86 para dar el triunfo a los europeos. Bélgica, por su parte, derrotó 3-2 a Senegal con un gol de penal en el último minuto del segundo tiempo extra para avanzar a los octavos de final. El cuadro africano se quedó a unos minutos de lograr el pase, ya que estaba arriba 2-0 con tantos de Diarra al minuto 25 y Sar al 51. Sin embargo, los Diablos Rojos en los últimos instantes lograron el empate con tantos de Lukaku al 86 y Tielemans al 89. Mientras que ya en el alargue, nuevamente Tielemans, ahora de penal, clavó el gol del triunfo al minuto 125 de tiempo corrido. Estados Unidos logró avanzar al derrotar 2-0 a Bosnia y Herzegovina en Santa Clara, California. Los goles fueron de Bolón y Tillman. Lo malo que el mismo Bolón, al 64, fue expulsado. Así, Estados Unidos se enfrentará a Bélgica el próximo lunes rumbo a los cuartos de final. Para el día de hoy, España contra Austria a la 1:00 p.m. en Los Ángeles. A las 5, Portugal contra Croacia en Toronto. Y finalmente, 9:00 p.m, Suiza, Argelia en Vancouver. En el campamento de la selección mexicana, ayer fueron examinados tanto Luis Romo como Roberto Alvarado, quienes salieron con algunas molestias. El Piojo, quien ha sido titular en todos los juegos, tuvo que ir a un hospital a realizarse estudios y está en duda para jugar contra Inglaterra. En la Liga MX, este miércoles fue día de nombramientos. En América, el español Javier Budó fue nombrado el nuevo director de deportes del club. Llega con la experiencia de haber trabajado en Barcelona. El máximo dirigente sigue siendo Ferran Reverter y Santiago Baños se mantiene en la directiva. Por su parte, Atlas inició nueva etapa con José Miguel Bejos como dueño y Andoni Zubizarreta como director deportivo. Continúan los movimientos en la NBA. Luego de saber que LeBron James no seguirá en el equipo, los Lakers de Los Ángeles adquirieron a Walker Kessler del Jazz de Utah. Los Celtics anuncian el fin de una era con la salida de Jaylen Brown, campeón y MVP en 2024, y quien se va a Filadelfia a cambio de Paul George. En el torneo de Wimbledon, Novak Djokovic avanzó a la segunda ronda luego de que derrotó a Stefanos Tsitsipas por 6-3, 6-4 y 6-2 en 1:40 de juego. Sinner y Zverev también avanzaron. En damas, la gran sorpresa fue la eliminación de Mirra Andreeva, quien era una de las favoritas, al caer ante la checa Bárbara Krejčíková.

0: contra un menor de 13 años en Zapopan.
1: Un menor de 13 años resultó gravemente herido tras ser atacado a balazos en la colonia Villas de Guadalupe, en el municipio de Zapopan. La agresión ocurrió en el cruce de las calles Cesario Rivera y Jacinto Peña, donde el adolescente, que se encontraba acompañado por sus padres, recibió un disparo en la espalda. Paramédicos lo atendieron de inmediato y lo trasladaron en estado grave a un puesto de socorros, ya que la lesión podría haber comprometido órganos vitales. De acuerdo con los primeros reportes, días antes el menor había sido víctima del robo de su motocicleta. Este miércoles, al identificar a quienes presuntamente circulaban en la unidad robada, los confrontó y uno de ellos presuntamente sacó un arma de fuego y le disparó. La Fiscalía del Estado mantiene las investigaciones para identificar y localizar a los responsables. De manera preliminar, se presume que los agresores podrían ser vecinos de la zona. Notisistema, Edgar Flores Maciel.
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0: Inicia el T-MEC en una etapa de revisiones anuales, luego que Estados Unidos decidió no renovar el pacto, que tiene vigencia hasta el 2036.
3: Autoridades capitalinas descartan restringir los festejos por el Mundial en el Ángel de la Independencia, pese a la muerte de 4 personas el martes pasado.
0: Casi 2.300 muertos y más de 11.000 heridos deja hasta el momento el doble terremoto registrado en Venezuela. Al menos 6.400 personas han sido rescatadas.
3: En fútbol, Inglaterra será el rival de México en los octavos de final del Mundial tras eliminar al Congo. El juego será el domingo en el Estadio Azteca.
0: Gracias. Le presentamos la información en Notisistema.
3: Luis Ángel Carranza
0: y Griselda Torres Zambrano.
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8 de la mañana con 13 minutos, 8 con 13 minutos. Muy buenos días, bienvenidos. Bienvenidos sean cada uno de ustedes a programación a través de Radio Costa 103.9 en este preciosísimo día de hoy, que es jueves 2 de julio. Felicitamos a quien lleve por nombre Martiniano. Oye, sea de su santo. Martiniano, felicidades. Y si usted está cumpliendo años o está celebrando alguna fecha en especial, le deseamos que la pasen de maravilla, muy felices, muy contentos, y que Dios les siga bendiciendo con muchos años más. Les mandamos un abrazo fuerte con todo cariño y respeto, deseando lo mejor para ustedes. Muchas felicidades. Y si usted tiene algún familiar, algún amigo, algún conocido, quizá un vecino, quizá su compañero de trabajo que esté cumpliendo años en este día, les recuerdo, a las 9 de la mañana aproximadamente estaremos compartiendo las mañanitas. Si usted gusta participar con su llamada, yo encantada de la vida estaré atendiéndole. Tomamos sus datos y con gusto los solicitamos, como debe de ser, con las mañanitas. Línea en cabina 317-38-20780. Mensajes de texto a través de la línea de WhatsApp. Puede mandar mensaje, audio, alguna imagen que desee compartir. Con mucho gusto vamos a estar dándoles lectura, checándolos, escuchando sus audios también. Línea de WhatsApp 317-131-9184. Anótele, 317-131-9184.

Saludamos con todo gusto a nuestra buena amiga, señora Leti Tamayo, fiel radioescucha desde tempranito, está laborando en zona centro y sintonizando Radio Costa. Con gusto saludamos a todos sus hijos, familia Galarza Tamayo, como Tamayo Ponce, deseando tengan un precioso día. De parte de nuestra amiga, señora Leti Tamayo, ya tenemos la primer complacencia de este día. ¿Comenzamos la programación? Bienvenidos sean cada uno de ustedes quienes quizá estén en casita disfrutando quizá de una buena tacita de cafecito, ya preparándose para desayunar, disfrutar los sagrados alimentos que Dios nos brinda día con día. Agradezcan a nuestro Dios Padre y buen provecho con sus frijolitos, sus chilaquiles, su sopita, lo que usted tenga en casita. Disfrútelo con toda la familia. Si usted está ya quizá en su trabajo sintonizando Radio Costa y disfrutando de un buen café, muchas gracias, gracias por acompañarnos y estar muy presentes. Y les recuerdo, estaré con usted, si me lo permite, a partir de este preciso momento hasta las 14 horas 12 de la tarde. Mi nombre es Silvia Barajas, quien le acompaña en este precioso y bendecido día de Dios. A quien le agradezco mucho, Padre mío, gracias. Tú que estás en el cielo, en la tierra y en el mar, tú que todo lo sabes y todo lo ves, gracias, porque hoy nos das la gran oportunidad de ver un nuevo día, por darnos el gran privilegio de poder amar, respirar, caminar, el poder darnos salud, el poder disfrutar del amor y el cariño de cada uno de nuestros seres queridos. Te pido que nos guardes, nos bendigas y derrames sobre cada uno de nosotros, tus hijos, tu gracia infinita, para que todo lo que hagamos a partir de este día nos salga muy bien. Gracias, Dios, porque aún sin merecerlo, nos das más de lo que podemos imaginar, porque nos sostienes en cada momento cuando sentimos que nos caemos y nos proteges en silencio de cosas que ni siquiera sabemos. Donde hay amor, tú siembras esperanza, donde hay esperanza, tú traes paz. Y donde tú estás, nada nos falta. Ofrezco en este día, Señor mío, deseando se haga tu voluntad en este día y a su vez me permitas el poder realizar mi trabajo como corresponde y quienes me acompañan lo disfruten junto conmigo. Gracias por permitirme el poder llegar con bien a mi bendito trabajo. Gracias al chofer, desconozco su nombre, pero le agradezco mucho manejar con cuidado y precaución, deseando tenga un buen día. Y te seguimos pidiendo, Señor mío, por nuestros hermanos en Venezuela. Ayúdalos, ayúdalos por favor, a los rescatistas, dales la fuerza que necesitan para seguir ayudando a nuestros hermanos, no los olvides. Acompáñalos en todo momento, Padre mío, y gracias por tu amor tan infinito. En nombre del Padre, del Hijo, del Espíritu Santo. Amén. 8 de la mañana con 19 minutos. Bienvenidos a programación que comenzamos a partir de este momento. Escuchando complacencia por parte de nuestra amiga señora Leti Tamayo. Desea escuchar

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8:27. Continuamos en programación, recordándoles teléfono en cabina 317-38-20780, línea de WhatsApp 317-131-9184. Tenemos más complacencias en este preciosísimo día de hoy, que con gusto estamos acompañándole. Saludamos con todo gusto a nuestro buen amigo ingeniero señor Emiliano Ramos Hernández. Muchas gracias por acompañarnos, y yo tengo una deuda con usted. Me había solicitado el día de ayer una complacencia, pero por el tiempo en el que él me mandó el mensaje, yo ya prácticamente ya estaba despidiéndome de programación de música mexicana, música ranchera, pero en este momento sí le vamos a complacer con todo gusto. Amigo, señor Emiliano, gracias por acompañarnos. No sé si me da autorización, le pregunto primero, con todo respeto, yo primero les pregunto si me da autorización en compartir su audio con todo el auditorio para que todos lo puedan escuchar. Voy a esperar a que él me responda si me da el permiso de compartir su audio con todos ustedes para que todos puedan escuchar su mensaje tan hermoso que nos mandó. Pero primero nos esperamos para que él nos autorice. Por lo pronto, nos vamos a escuchar su complacencia de nuestro amigo, quien nos escucha desde Guadalajara, Guadalajara. Saludos a toda la gente preciosa que nos escucha en la perla tapatía de Guadalajara, Jalisco. Gracias por acompañarnos. Continuamos. Les recuerdo, línea en cabina 317-38-20780. Escuchemos al mariachi nuevo Tecalitlán. Y de Otrán, complaciendo a nuestro amigo, señor Emiliano.

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2: La Secretaría de Innovación, Ciencia y Tecnología presentó una nueva oferta académica enfocada en áreas estratégicas para el desarrollo económico del estado. De acuerdo con la dependencia, los programas estarán disponibles en Universidades Tecnológicas y Politécnicas de Jalisco, así como en el Tecnológico Superior del Estado. La oferta contempla carreras en microelectrónica y semiconductores, ingeniería de datos e inteligencia artificial, electromovilidad, logística y una maestría en inteligencia artificial. Conforme a la información oficial, la estrategia busca responder a la demanda de talento especializado en industrias emergentes. Los planes de estudio y procesos de admisión pueden consultarse en gobjal.mx/somosutj y en tsj.mx.
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0: 8:37, seguimos en programación de música mexicana, música ranchera. Nuestro amigo señor Emiliano nos acaba de enviar un mensajito, dice que no hay problema, que nos autoriza el poder escuchar su audio. Entonces vamos a dejar aquí tantito en pausa y vamos a escuchar su audio en lo que yo atiendo a la llamada.
1: Hola, muy buenos días, señora Silvia. Desde las 6 tengo la radio prendida y veo que apenas va llegando ahí a sus labores. Pues nada más para saludarla a usted, a mis compañeros, compañeras, amigos y amigas, a mis 5 hermanas Ramos Hernández. Le deseo muy buen día y si puede ponerme la canción Soy de Autlán, se lo agradecería. Y si no, pues La Vaquilla también me gusta. Que Dios me la bendiga, le dé salud, fortaleza y me la proteja. Hasta pronto. Pues aquí donde vivo está nubladón, pero el sol ya viene por ahí. Le digo que desde las 7 de la mañana ya me puse a lavar mi ropa y ahí la tengo ya tendida. Que Dios me la bendiga y que tenga muy bonito día jueves. Hasta pronto. Su amigo y servidor, ingeniero Emiliano Ramos Hernández, la saluda hoy viernes.

8 de la mañana con 40 minutos, 20 minutitos solamente para que nos dé las 9 de la mañana exactamente. Seguimos recibiendo llamaditas en cabina. Muchas gracias, amigo, señor Emiliano. Gracias, gracias por sus oraciones. Amén. Y me uno con usted en las oraciones en este precioso día. Saludos para usted. Hoy es jueves. Estábamos checando que en el audio nos menciona que es viernes. Pero, yo sé que, pues a veces aún no se disfrutamos tanto, ¿verdad? Que a veces se nos pasan los días y decimos, ¿qué día es hoy? O a veces uno piensa que es tal día y no, todavía no, pero hoy es jueves y con gusto le acompañamos, señor Emiliano. Gracias, fiel radio escucha en Guadalajara, Jalisco. Saludando también en Guadalajara a nuestra amiga que también nos sintoniza, señora Sagrario, nos acompaña, como también amiga Esperanza, que siempre le encanta mucho disfrutar de programaciones, en especial en lo que tiene el programa a nuestro compañero Miguel en la hora de los novios. Ella siempre se va a un parque y ahí se sienta a escuchar lo que son las interpretaciones que el compañero Miguel comparte para todos ustedes en programación en la hora de los novios, disfrutando. Saludos para ella, Esperanza. 8 de la mañana con 41 minutos, 19 minutitos solamente para que nos den las 9 de la mañana. Escuchemos a Aida Cuevas en este momento. Nos interpreta Yo creo que es tiempo.

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0: 9 de la mañana con 3 minutos. Solicitamos a quienes estén cumpliendo años en este día, deseando que la pasen muy bien, muy felices, muy contentos. Felicidades a quien lleve por nombre Martiniano. Oye, sea su santo. Muchas felicidades con las mañanitas. Pasamos a despedirnos de programación de música mexicana, música ranchera. Le invitamos para seguir en sintonía a través de Radio Costa 103.9.
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0: ¿Qué tal, amigas, amigos? Son las 9 de la mañana con 7 minutos. 9 de la mañana con 7 minutos de este jueves, ya 2 de julio. De este jueves 2 de julio. Y bueno, pues a mí me parece que ya es tiempo de noticias. Tiempo de unir noticias, el informativo matutino. Y por ello le damos la bienvenida a este espacio informativo. A usted que nos está sintonizando a través del 103.9 de frecuencia modulada en su radio receptor. O bien a través de nuestra página de internet en www.radiocosta.com.mx. También a quienes están conectados a través de cualquier dispositivo electrónico, a través de cualquier dispositivo móvil, cualquier otra página donde también se comparte nuestra señal, algunas aplicaciones, TuneIn, Radio Garden, en fin, cualquier otra página que también comparta esta señal. Gracias por hacerle la lucha y estar en la sintonía de Radio Costa. Y por supuesto también a quienes se conectan por medio de la red social de Facebook, donde estamos transmitiendo con audio y video en vivo desde esta cabina de Radio Costa. Ustedes, muchísimas gracias por acompañarnos. Bienvenidos a esta emisión. Al micrófono les saluda su servidor y amigo Alejandro Rubio Beltrán, quien acompaña, a quien se encarga de llevar los controles operativos. Allá del otro lado del cristal, en la cabina principal, está mi compañera Silvia Barajas. ¿Cómo le va, Silvia? Muy buenos días.
1: Buenos días, licenciado. Bendito Dios. Muy bien. Gracias a Dios. Ya estamos aquí de nueva cuenta para acompañarles en Informativo Matutino. Invitándoles, recuerden, línea telefónica en cabina para que participen con sus llamadas, con gusto le atendemos, 317-38-20780. Mensajes de texto, de igual forma puede enviarlos a la línea de WhatsApp 317-131-9184.
0: Así es, nosotros con

Jalisco, el escenario similar al día anterior. Esperamos lluvias por la tarde y noche hacia el centro, oriente, norte, parte del sur y así como en zonas montañosas. Por ello, atentos en localidades de Ciénega, Altos Norte, Altos Sur, Centro, Valles, Lagunas, Sur, Sureste, porque por la tarde y noche, además de registrar algún episodio de lluvia, es probable que se registre algún chubasco puntual en zonas montañosas, especialmente así como alguna tormenta localizada que pudiera estar acompañado entre actividad eléctrica, rachas de viento fuerte, sin descartar la posible caída de granizo. El ambiente se mantiene agradable, ya que de manera promedio en la área metropolitana de Guadalajara, la temperatura máxima para el día de hoy estará rondando de los 25 a 28 grados de manera promedio. El resto de Jalisco también agradable por la tarde, mientras que para la mañana siguiente la temperatura mínima estará rondando

0: a la par de alguna manera, y pues casi siempre sale, como dicen, lo comido por lo servido. De que hay, como en muchos lugares de la República, en México también, algo de precariedad laboral, sí, es una realidad, pero no es exclusivo de Autlán, no es como para decir, no, Autlán está del nabo para vivir y para trabajar. La verdad que no. Como en todos lados, hay sus condiciones y también depende mucho de la actitud con la que la gente esté participando. Pues así dice la misma Vidori Villaseñor, dice, sí, Alejandro, todo relativo, gracias por contestar mi pregunta. Al contrario, muchas gracias por estar ahí al pendiente y por compartirnos también sus dudas y sus inquietudes, y pues ponerlas también a consideración de nuestro auditorio, ¿no? Al final de cuentas, como le digo, pues es la perspectiva que nosotros aquí tenemos, pero ojalá también nuestro auditorio, Silvia, también nos podrá platicar desde su perspectiva cómo son las cosas, si usted cree que aquí nomás en Autlán es donde de repente escasee el trabajo, pues a lo mejor el trabajo formal, podríamos decirlo, con prestaciones y con todas las cuestiones, a lo mejor sí escasea, pero chamba sí hay, ¿no?
1: Sí, trabajo sí hay, nada más que pues la cosa es buscarle, porque pues también hay momentos en los que sí se siente uno como que se complica mucho el momento de salir uno a buscar trabajo, y más que nada pues un trabajo donde puedas recibir pues apoyos, prestaciones, todo lo que te brinda cualquier empresa, pero sí es a veces algo complicado, o a veces también pues el sueldo es bajo, entonces tiene mucho que ver también.
0: Sí, le digo, definitivamente tiene que ver también mucho con la experiencia, pero pues yo siento que no es exclusivo de Autlán, ¿eh? Lo que sí, mucha gente se queja también, por ejemplo, del costo de las rentas, en las que dicen, pues es que hay una casita pequeñita, no sé, 3,000, 4,000, 5,000 pesos son lo que me andan cobrando de renta, pero créame que allá, por ejemplo, en la zona metropolitana de Guadalajara, nosotros sabemos que así de plano, un departamento, lo que es más, para ponerse a la fácil, un cuartito de un departamento, el puro cuarto, por ejemplo, para los estudiantes, le anda rondando en los 4,000, 5,000 pesos un cuarto de un departamento. Así nada más para que más o menos se dé usted una idea, y que de hecho incluso, por ejemplo, yo he visto artículos que hablan de que la zona metropolitana de Guadalajara, pues también en las cuestiones inmobiliarias está muy caro, es de los más caros de todo el país. Así es que si la gente dice, no, pues yo me voy a ir a buscar una mejor oportunidad a Guadalajara, es muy sano, ¿eh? También eso hay que mencionarlo. Si usted se quiere salir y aventurar y conocer cómo se vive en otros lugares, si tiene la oportunidad, pues adelante, dele, no se preocupe. Yo le decía a mis muchachos, ustedes están jóvenes ahorita y tienen chance de aventurarse y de buscarle, y en una de esas le echan ganas y pega el asunto, y les puede ir mucho mejor, sin duda. Pero a final de cuentas también tiene que ver con la actitud con la que vaya la gente, ¿no?
1: Claro, y aparte pues obviamente también tener en cuenta, en el caso de quienes pues desean aventurar, sabes bien que también tienes que aprender a transportarte, en lo que son el transporte, por ejemplo, en Guadalajara, las diferentes rutas, usted sabe que hay muchísimos camiones, y pues ahí no es de que, ay, voy para tal parte, ahí es con numeración, con letras, entonces, agarras pues el número 15 de la letra S, y ya te quedas así como, ¿a dónde me lleva este? Y de verdad que sí, es bastante complicado, pero así se va enseñando uno, se va enseñando uno. Yo recuerdo ahorita, me vino a la mente ahorita que estaba mencionando de aventurar, recuerdo cuando en su momento pues me fui por unos meses a Guadalajara, ay, Dios de mi vida, los primeros días yo lloraba, de verdad, licenciado, lloraba porque pues yo decía, ¿cómo le hago, Dios mío, para estarme transportando? Y aparte, en cuanto al trabajo, que es el tema que está mencionando, en lo particular, sí le batallé mucho porque casi la mayoría de los lugares donde solicitaban alguna empleada tenía que ser lo que es máximo 25 años de edad. Y obviamente pues yo ya pasaba de los 25, se me complicaba mucho, demasiado. Gracias a Dios encontré trabajo, pero sí es algo complicado, vaya, porque ya manejan también en este caso pues las edades, quieren más jovencitos, ya no de más años, porque rinde uno menos quizá, no sé por qué, pero de verdad que pues en ciudades sí es bastante complicado, pero de que hay trabajo en todos lados, hay trabajo, nada más es cuestión de buscarle.
0: Así es, pues bueno, ahí está también esa opinión, y ustedes, nuestro auditorio, tendrán la mejor opinión también en estos temas. Cuéntenos sus experiencias, cómo le ha ido a usted, qué opina sobre este interesante tema.

0: tema que nos pone a consideración Midori Villaseñor. Muchísimas gracias. Y bueno, pues vamos a continuar. Mientras mi compañera Silvia atiende la llamada telefónica, yo le doy lectura a otro comentario que nos deja también Midori. Nos dice: espero que no suban más las rentas en Autlán con la nueva facultad de medicina que habrá en la ciudad. Es probable que también, pues todo depende también de la oferta y la demanda, como dicen. Si se logra construir más, seguramente se va a requerir más lugares, más casas para poder habitar, y en la medida que esto sea posible, esto nos ayudará a que no sea tanto el incremento que pudiera llegar a presentarse, pero de que es muy probable que incremente la demanda de casa habitación, sí, seguramente. Bueno, vamos viendo, dice Nachito Díaz, dice: hola, buenos días, Alejandro, me da gusto mirar en vivo a quien me pone a orar junto con ella a las 8 de la mañana, iniciando su turno y antes de salir por las tardes. Bendito Dios y agradecido con Silvia. Bueno, gracias, Nachito. Ahí está también la información. A través de la línea de WhatsApp nos dicen: buenos días, niña hermosa, Dios te llene bendiciones, y si puedes poner una canción de las que me gustan, muchas gracias. Aquí le dejan estos saludos, y estamos viendo aquí algunos mensajitos que le dejan a mi compañera Silvia cuando están en la hora de las complacencias. Muchísimas gracias por estar ahí también en contacto. Pues yo sigo de la espera nada más que termine de atender la llamada telefónica, porque la siguiente sección que tenemos pues sería la de las conmemoraciones. Vamos a ir a corte, me hace la seña mi compañera Silvia que es momento de ir a una pausa comercial. 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Seguimos atendiéndole, seguimos recibiendo sus comentarios. Por favor, comuníquese con nosotros. Mientras tanto, vamos a la pausa. Regresamos en un momentito.
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0: Bien, ya estamos de regreso con ustedes en Unir Noticias, el informativo matutino. Cuando son las 9 de la mañana, ya con 34 minutos, 9:34. Muchas gracias por seguir con nosotros. Muchas gracias también a todo nuestro auditorio. Gracias por su paciencia, quienes están conectándose también por internet. Lamentable, la verdad, las condiciones en las que está funcionando el internet por acá en nuestra oficina el día de hoy. Y qué pena, porque pues estamos teniendo aquí algunas dificultades. Pero ya, espero que ya si llegue al momento de la normalidad. Por lo pronto ya nos reportan a través de la línea de WhatsApp que ya pudieron conectarse. Y muchas gracias, dice, ya los estoy escuchando, muchas gracias y espero que ya no falle para seguirlos escuchando. Muchas gracias, nos dicen. Por acá también, a través de la línea de WhatsApp, también nos escriben, nos dicen buenos días. Mi punto de vista sobre el tema del trabajo en Autlán, es muy difícil encontrar trabajo para una persona mayor de 50 años. Repartí prácticamente unas 100 solicitudes. Encontré un trabajo donde me pagan 1,700 trabajando 10 horas al día de descanso, no me lo pagan y el domingo pues nada más trabajo mediodía. Las rentas están caras, la mano de obra muy barata por la zona estudiantil que buscan medios turnos, por lo mismo no dan prestaciones en los trabajos ni seguro social, pues los sueldos son muy bajitos y sí tiene uno que trabajar para solventar sus gastos. La diferencia de Autlán es que no ocupas transporte o con un solo camión llegas a tu destino. En comprar la canasta básica en Guadalajara sí sale más barato por las ofertas de algunas tiendas, es lo que nos comentan y es la experiencia que tiene esta persona. Muchas gracias por compartirnos pues esta perspectiva. Dice por acá otro comentario. Buenos días, señores. Trabajo sí hay, lo que no hay es acuerdo con el que va a solicitar trabajo. Yo, dice, ya hoy el que pide trabajo pone todas las condiciones, desde el horario y días que va a querer trabajar, quiere sueldo alto, vacaciones pagadas, reparto utilidades, seguro. Ese es el pequeño inconveniente con los jóvenes de hoy para darles trabajo, es lo que nos están comentando. Seguramente también es una persona que tiene pues un negocio y le toca ver la otra cara de la moneda también, ¿no? En ese aspecto. Bueno, pues así están las opiniones de nuestro auditorio, los cuales agradecemos mucho sus diferentes puntos de vista. A través de los comentarios se dice Juanito Reyes nos dice, buenos días, con mi Alex apenas estoy entrando. Muy bien, muchas gracias, qué bueno que están en conexión y gracias por seguir haciéndole la lucha para acompañarnos, ¿no? Ahora sí, son 9 de la mañana, ya 37 minutos. Tenemos ya lista la información ahora sí de las conmemoraciones del día de hoy, ¿verdad?
9: Claro que sí, licenciado. Con gusto le compartimos la información a todo el auditorio que nos acompañó. Hoy es Día Internacional del Periodista Deportivo. El 2 de julio homenajeamos a aquellos profesionales de la comunicación social dedicados a informar sobre el mundo del deporte. Se celebra el Día Internacional del Periodista Deportivo. La creación de este efeméride en el año 1995 surgió por iniciativa de la Asociación Internacional de Prensa Deportiva durante el Congreso Mundial de Quebec. Se eligió como fecha el 2 de junio para conmemorar la creación de dicha asociación. No se trata solo de narrar noticias o eventos deportivos. El periodista deportivo contribuye a la promoción del deporte como un tema de interés general y educativo, fomentando hábitos deportivos que repercuten en la salud de las personas. Asociación Internacional de Prensa Deportiva. Se creó, como le mencionamos, el 2 de julio de 1924 en París, Francia, a raíz de la propuesta efectuada por el jefe de prensa de los Juegos Olímpicos celebrados en ese año, Franz Reichel, y por el belga Victor Boyne. El objetivo principal de esta asociación es mejorar la cooperación entre las 164 organizaciones de prensa deportiva en el mundo, orientada a promover el deporte y defender el interés profesional de sus miembros. Asimismo, fomenta valores como la amistad, solidaridad y los intereses comunes de los periodistas deportivos de todas las naciones, asegurando las mejores condiciones laborales de estos profesionales, así como también funge como un organismo intermediario entre la prensa internacional, atletas y patrocinadores. Igualmente, coordina acciones conjuntamente con la Federación Latinoamericana y del Caribe de periodistas deportivos. ¿Cuál es la labor del periodista deportivo? La labor del periodista deportivo no se centra únicamente en informar sobre las noticias y eventos deportivos, sino que va más allá, propiciando la generación de debates y lo que son coloquios basados en el contenido de la información transmitida. Contribuye a fomentar la práctica deportiva y la afición a los deportes. Una parte de estos profesionales de la información trabajan en la sección deportiva de periódicos, revistas, redactando artículos relacionados con los acontecimientos deportivos e información de intereses sobre atletas y deportistas. Por otra parte, encontramos a periodistas deportivos cuyo campo de acción es el terreno del juego. Narran los eventos deportivos, como también Juegos Olímpicos transmitidos en directo

0: de los periodistas deportivos, pero sí que están relacionados por ahí con este tema de la cobertura mediática de los deportes. Déjeme darle una última recomendación. También está otra que se llama Jerry Maguire, que este es el caso de un exitoso agente deportivo que sufre una crisis de conciencia y es despedido, por lo que decide empezar de nuevo, pues con un solo atleta y una colega, enfrentando los desafíos éticos y comerciales del negocio deportivo. Estas son algunas sugerencias que le hacemos para que usted tenga la oportunidad de conocer un poco del tema de los deportes, la cobertura también de los medios en los deportes y cómo funciona también este asunto, para conmemorar el día de hoy, este Día Internacional del Periodista Deportivo. Son 9:42. ¿Cómo andamos con nuestros tiempos, mi estimada Silvia?
1: Sí, ya está listo el siguiente corte comercial.
0: Vayamos a la pausa, no sin antes también volver a disculparnos con el auditorio, sobre todo el de las redes sociales y el de nuestra página de internet, porque pues acá sigue habiendo problemitas con la conectividad. Se conecta y se desconecta el maldito servicio de internet y nosotros acá haciendo coraje. Ahorita vemos si pateamos el módem, a ver qué tenemos que hacer.
1: No, porque si no, luego ya no va a funcionar definitivamente.
0: No, pero una patadita leve.
1: Tome su cafecito, relájese tranquilito, todo va a estar bien. Nos vamos al corte, si le parece, ven lo que usted se relaja.
0: Vamos a la pausa.
1: Muy bien, 9:42. No se vaya, seguimos con ustedes. Dale, respire profundo. Vamos al corte y volvemos.
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0: Bien, ya estamos de regreso, con ustedes en esto que es Unir Noticias, el informativo matutino. Gracias a quienes están también opinando y quienes están conectándose para darnos sus comentarios. Juanito nos dice, quejándose del trabajo, ustedes, y ya vemos gente que trabajamos 24/7 y sin horario, es lo que comenta. Gracias, Juanito, por compartirnos también tu experiencia. Alicia Durán nos dice, buenos días y bendiciones. El ingeniero Trinidad Rubio se conecta y nos dice, buenos días, no hagan berrinches por el internet, mejor tómense un cafecito y un panecito para el coraje Y sí, pues el cafecito ya nos lo estamos tomando.
1: Ahora falta el pan.

0: ya nomás nos falta el panecito. Pero sí, híjole, ya le tomé casi, ya llevo medio cafecito y la mera verdad el berrinche no se me pasa, pero bueno, vamos a seguirle nosotros por acá, y seguimos atendiendo sus mensajes. Muchísimas gracias, la verdad que vale la pena estar leyendo todo esto que nos comentan. Dice aquí, por ejemplo, con respecto al comentario de la persona que dijo sobre que los jóvenes están pidiendo seguro, vacaciones y demás, pues dice, pues no, yo no lo veo mal, porque es lo justo. Cuando uno es empleado y los de la vieja escuela como yo, pues ya tenemos hijos y ya nos cuesta encontrar trabajo por la edad, pues a veces trabajamos sin las prestaciones obligatorias como trabajador. Los patrones en Autlán no quieren asumir la responsabilidad de que tienen que asegurar a todos sus trabajadores. Dice, pues es mi opinión por mi experiencia y la de mis amistades y mi familia, es lo que nos comentan. Muchas gracias también por compartirnos sus opiniones y sus comentarios al respecto. Y sí, pues está la obligación de los patrones de tener las prestaciones para sus colaboradores, pero también es lo que le digo, si vemos las dos caras de la moneda, por una parte claro que tienen derecho también a esas prestaciones, pero por otro lado también muchas empresas, la verdad que es una carga muy fuerte todas las obligaciones que les impone también este tipo de prestaciones. Y la verdad que también yo he escuchado algunos testimonios de gente que dice, y a mí lo que me molesta pues no es tener que pagarlo, porque muchas veces yo podría contratar un seguro de gastos médicos, por ejemplo, para mis trabajadores, y dice, y me saldría hasta más barato y con menos berrinches, porque me cobran y cuando vamos a pedir el servicio pues no está el servicio, no está adecuado, no nos están atendiendo de manera correcta, y pues es como si estuviéramos tirando el dinero a la basura. Nuestros trabajadores de todas maneras reniegan y de todas maneras tienen que comprar sus medicinas y de todas maneras a veces terminan atendiéndose con un médico particular porque no les dan el servicio adecuado y tanto que nos cobran, por ejemplo, para tenerlos asegurados, es lo que algunos comentan, ¿verdad?
1: Sí, y que pues obviamente a veces al momento, por ejemplo, de cuando les dan la receta, el doctor, y pues para que pase a que le den el medicamento, y la mayoría de los medicamentos que le está poniendo en la receta, pues no los tienen, entonces tienen que salir a comprarlos.
0: Así pasa, pero bueno, ahí son los comentarios que ustedes nos dejan, muchas gracias por compartirlos. Dice por acá también, dice, buenos días, saludos desde Tenamastlán. Creo que van a tener que conseguir un internet de mejor calidad. Se llevan como 10 veces que le digo a Alexa que se conecte y nada. Sí, hombre, qué pena. Lamentamos pues esta situación que se está viviendo por ahí con nuestros radioescuchas. Y pues esperemos que ya se corrige, ya nos dejen trabajar con tranquilidad con ustedes también. Gracias, saludos hasta Tenamastlán. Por lo pronto, dice por acá, dice, buenos días, quisiera pedirles un favor, es que acá por el cerro del barrio del Cielito está quebrado un tubo de drenaje y no han venido a acomodarlo. La verdad es un dolor insoportable, ya nos duele la cabeza y el estómago del olor tan feo. Desde el domingo está así, hay adultos mayores que no pueden subir tan fácil y menos con este problema que tenemos que estar esquivando pues los desechos, el agua sucia. Ya hablamos a la presidencia y nomás no nos hacen caso. Gracias por reportarlo, también nosotros ya le hemos mandado este reportito, lo vamos a insistir, con el tema, esperemos que haya una mejor respuesta en esta ocasión. Gracias. Otro comentario que nos dejan también a través de la línea WhatsApp dice, es que es de ley de dar prestaciones a los trabajadores y podrían ser acreedores a multas. Muchas personas prefieren irse a trabajar al grullo y son de Autlán porque allá les pagan mejor. Hombre, muchas gracias por ese detalle, no sé qué tan real sea este tema, no sé si sea algún caso en específico o si de verdad estén pagando mejor allá en el grullo, pero pues lo checamos, ahorita vemos también, pero gracias también por ponernos el tema a consideración con su comentario. Bien, vamos a continuar, 9:50 a.m, seguimos con información, nos vamos con la información de carácter regional, si usted no lo permite.
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0: Bien, comenzamos platicándole a usted que ya durante este mes se estarán realizando los pagos de los programas de pensión de adultos mayores. Esta información la comparte directamente la Secretaría de Bienestar con el calendario de pagos. Ya lo sabe usted, normalmente mes utilizan para estar haciendo los pagos, otro mes lo utilizan para abrir las inscripciones a este programa de pensiones para adultos mayores, y pues bueno, bueno, en esta ocasión corresponde a el bimestre, o mejor dicho, el mes en el que se van a estar haciendo los pagos correspondientes al bimestre de julio y agosto del 2026. Así que le informo rápidamente que a partir del día de ayer, miércoles primero de julio, ya comenzaron a hacerse la dispersión de los pagos para quienes tienen apellido que comienzan con la letra A. El día de hoy, jueves 2 de julio, corresponde a quienes su apellido comienza con la letra B. Para el día de mañana e incluso para el lunes estarán haciendo los pagos para quienes tienen su apellido que comienza con la letra C, que según refiere esta información que nos comparte la misma Secretaría del Bienestar, pues hay mucha gente con apellido con la letra C, o que más bien su apellido comienza con la letra C, y por ello utilizan estos dos días. También para el martes 7 de julio se estarán haciendo los pagos para quienes su apellido comienza con la letra D, con la letra E o con la letra F. Para el miércoles 8 y el jueves 9 de julio se estarán haciendo los depósitos para quienes su apellido comience con la letra G. Luego, el viernes 10 de julio, para quienes su apellido comience con la letra H, con la letra I, con la J o con la letra K. Ya para el lunes 13 de julio será para quienes su apellido comience con la letra L. Los que tengan apellido con la letra M, se les hará su pago para el martes 14 y el miércoles 15 de julio. Para quienes su apellido empiece con la letra N, con la letra Ñ o con la letra O, será para el jueves 16 de julio. El viernes 17 de julio será para quienes su apellido empiece con la letra P o la letra Q. Y luego el lunes 20 y el martes 21 de julio para quienes su apellido comience con la letra R. Después el miércoles 22 de julio para quienes su apellido comience con la letra S. Y después el jueves 23 de julio para quienes su apellido comience con la letra T, la letra U o la letra V. Y ya por último, el viernes 24 de julio concluyen con la dispersión de recursos para quienes su apellido comience con la letra W, con la X, con la Y o con la letra Z. Así estará el tema para este mes en el que se van a estar realizando los pagos de los programas del programa de pensión de adultos mayores. Y bueno, también ayer que estábamos viendo esta información, nos apareció también un artículo de qué hacer en caso de que se pierda la tarjeta del Banco del Bienestar, cómo se puede solicitar una nueva. Es un artículo que aparece por ahí también en la página de programas para el bienestar.gob.mx, y que bueno, me pareció interesante compartir con ustedes porque pues se ha dado también estos casos.

0: a través de una llamada telefónica del Banco del Bienestar. El teléfono es el 800-900-2000, así nada más, 800-900-2000. Ahí es necesario elegir la opción número 2, que corresponde al robo o extravío de tarjeta, para que el personal verifique los datos. Se le sugiere tener a la mano la CURP y la credencial del INE, porque le van a pedir estos datos para poder hacer el bloqueo de la tarjeta. Al finalizar la llamada, se le van a entregar un folio de ese reporte y ese número debe usted guardarlo, ya que forma parte del seguimiento del trámite. El bloqueo también puede solicitarse directamente en la ventanilla del Banco del Bienestar. También dice, después del reporte, o de ya sea telefónico o en la ventanilla, el siguiente paso es comunicarse a la dependencia o a la coordinación del programa al que pertenece la persona derechohabiente, ya que cada programa cuenta con un canal específico de orientación. Esto es, recuerde que esta credencial o esta tarjeta del Banco del Bienestar, pues es la que se utiliza no solamente para la pensión de adultos mayores, sino también para las becas, para los programas de apoyo, también para mujeres, madres de familia, en fin, para gente del campo. Todos los programas sociales les depositan directamente en una cuenta del Banco del Bienestar, y lo que está refiriendo este artículo es que dependiendo del programa que sea, pues tiene un canal específico para darle seguimiento a la solicitud de reposición. En el caso de las pensiones, en el caso también del programa Sembrando Vida de Madres Trabajadoras y Producción para el Bienestar, se dispone de una línea telefónica para hacer estos reportes. Ya el tema de las becas para el bienestar, que reciben de forma presencial, las solicitudes se van a recibir de forma presencial en las oficinas o los módulos y centros de atención. La Escuela Es Nuestra, que también es otro de los programas, esta canaliza las dudas vía correo electrónico, y el programa Jóvenes Construyendo el Futuro brinda orientación en el número 079. Y bueno, pues una vez que la tarjeta esté disponible, una vez que ya se hizo la solicitud de reposición a través de la vía adecuada, dependiendo del programa, pues entonces ya se darán las instrucciones para que usted pueda pasar a recogerla. Para mantener los recursos seguros, además de resguardar en un lugar seguro su tarjeta, su plástico, recuerde que no debe compartir el NIP de la tarjeta en ningún momento del proceso. Entender que, como le decía yo, para reportar el extravío o robo de su tarjeta, la línea del Banco del Bienestar para todos los programas es el 800-900-2000, que es directamente al Banco del Bienestar, donde usted reporta el extravío o robo de su tarjeta. Ahí elige la opción 2, con su credencial del INE y su CURP a la mano, para que tenga los datos que le van a pedir. Una vez hecho el reporte, conservar el folio que le dan, y después, dependiendo del programa al que pertenezca, comunicarse a la línea para darle seguimiento y ya después recoger la nueva tarjeta cuando y donde se los indiquen. Para darle velocidad, los programas Pensión de Adultos Mayores, Pensión de Personas con Discapacidad, Pensión de Mujeres de Bienestar, Sembrando Vida y el programa para Madres Trabajadoras, lo puede reportar al 800 o solicitar su reposición al número 800-639-4264 del programa para el bienestar, el programa de estos de estas pensiones de adultos mayores, personas con discapacidad, mujeres bienestar, sembrando vida y el programa para madres trabajadoras. Así está más o menos el proceso en caso de que usted extravíe su tarjeta. 9:58 a.m. ¿Cómo andamos de tiempos?
1: Andamos bien con los tiempos de cortes.
0: Perfecto. Entonces vamos a seguir con más información. También dentro de otras cuestiones, también déjeme informarle que este viernes se estarán haciendo entrega de las tarjetas al estilo Jalisco. Esta tarjetita es parecida a la tarjeta de los programas del bienestar, solo que esta es para los programas del gobierno del estado de Jalisco, los programas de apoyo que se tienen por parte del gobierno estatal. Esta nota nos la preparó mi compañero Enrique López, la va a poder encontrar por ahí en la carpetita, como la notita que dice, este viernes entregarán, de mi compañero Enrique López. Escuchemos por favor los detalles, ponga atención por favor.
2: La Unidad Regional de Servicios del Estado Unirse informó que este próximo viernes se realizará la entrega de las tarjetas al estilo Jalisco, en las que se abonarán los recursos de los programas de apoyo Yo Jalisco, apoyo a personas cuidadoras, y apoyo para

0: estancias infantiles a beneficiarios de la región Sierra de Mula y Costa Sur. De acuerdo con el comunicado oficial, el evento se llevará a cabo el próximo 3 de julio de 2026 a partir de las 11:30 de la mañana, puntualizando que habrá un cambio en la sede, por lo que en esta ocasión la entrega se realizará en las instalaciones del Casino Cañero, ubicado en la calle Clemente Amaya, número 217, en el municipio de Autlán de Navarro. Las autoridades exhortaron a las personas beneficiarias de estos programas de las regiones Sierra de Amula y Costa Sur a presentarse puntualmente para facilitar el desarrollo del proceso de entrega. Asimismo, recordaron que es indispensable acudir con la documentación requerida, consistente en una copia legible de la credencial para votar INE, así como la credencial original para su identificación. Para Unir Noticias, Enrique López.
1: Bien, gracias a mi compañero Enrique que nos comparte esta información, y yo le reitero los datos nada más para que usted lo tome en cuenta. Si usted se inscribió al programa Yo Jalisco Apoyo a Personas Cuidadoras o al programa Yo Jalisco Apoyo para Estancias Infantiles, le van a estar haciendo la entrega de esta tarjetita, que es la tarjeta al estilo Jalisco, que es, como le decía yo, el símil de la tarjeta del Banco del Bienestar. Esta tarjeta al estilo Jalisco es en donde le van a estar depositando los recursos de estos programas de apoyo que tiene implementados el gobierno del estado. Así que si usted hizo solicitud y le aprobaron para que usted pudiera participar en estos programas, recuerde, este próximo viernes, el día de mañana, 3 de julio, a partir de las 11 de la mañana, aquí en el Casino Cañero, ahí recuerde, por la calle Clemente Amaya, número 217, ahí en la esquina con Leandro Valle, es donde le van a hacer la entrega de estas tarjetitas. Por favor, acuda, recuerde llevar también la documentación que le han solicitado, que sería una copia legible de su INE, de su credencial para votar, también su credencial en original para exhibirla, y le va a tener que usted dejar una copia de esta credencial. Básicamente son los documentos que le van a estar solicitando para corroborar que está dentro del catálogo, dentro de la lista de los que fueron aprobados en estos programas de apoyo del gobierno del estado de Jalisco. Bien, son las 10 de la mañana con 2 minutos. Tenemos más información para compartirle. Seguimos con notas, ¿verdad?
2: Claro que sí, adelante, licenciado.
1: La siguiente es una nota de mi compañero Enrique López, donde nos da a conocer que según las autoridades gruyenses, la modernización del alumbrado público en aquel municipio estará ahorrando cerca de 180 mil pesos mensuales. Escuche la información que también nos comparte mi compañero Enrique López. Es la nota 1 que presentó el día de ayer.
2: No trae título ni nada, por eso le preguntaba.
1: Ah, perfecto, es la nota 1 que presentó ayer mi compañero Enrique, por favor.
3: De acuerdo con el jefe de gabinete del gobierno municipal del Grullo, Ignacio Tello Figueroa, una vez que ya se concluyó con el proceso de modernización del sistema de alumbrado público, con la sustitución de luminarias por lámparas de tecnología LED, se estará generando un ahorro de aproximadamente 180 mil pesos mensuales en el consumo de energía eléctrica. El funcionario explicó que el proyecto comenzó a gestarse a finales del año pasado, cuando el presidente municipal Milton Carlos Cárdenas Osorio recibió la propuesta de una empresa especializada en el cambio de luminarias con el objetivo de mejorar la eficiencia energética del municipio.

0: donde tengan algún medidor donde les hagan el cobro exactamente de lo que realmente se está consumiendo. Básicamente lo que hacen, pues ven la red que se trata, cuántas luminarias están conectadas y de qué consumo son para lo que están diseñadas, y entonces hacen una estimación. Dicen que si pues es una lámpara que consume, no sé, 50 watts, por ejemplo, bueno, pues suman cuántas son y determinan más o menos el consumo, cuántas horas están encendidas en el día. Y con eso hacen una estimación, y eso es lo que terminan cobrándole por parte de la Comisión Federal de Electricidad a los gobiernos municipales, y con ello pues hacen esta estimación que se van a estar ahorrando 180 mil pesos al mes. Aunque, pues ya lo escucharon ustedes, esto será ya una vez que terminen de pagar la inversión que están haciendo pues para la adquisición de estas nuevas luminarias allá en el municipio del Grullo. En otros temas, también mi compañero Enrique López nos mandó una información en la que nos da a conocer que hay un nuevo nombramiento de secretario general del ayuntamiento allá en Unión de Tula. Es Felipe de Jesús Sandoval quien asume la secretaría general de este ayuntamiento. Escuche los detalles también en la nota, mi compañero Enrique.
1: En sesión extraordinaria del ayuntamiento de Unión de Tula, el pleno aprobó por unanimidad la renuncia voluntaria de Sara Oliva de la Cruz Uribe al cargo de secretaria general, y posteriormente designó a Felipe de Jesús Sandoval Ponce como su sucesor, quien en ese acto rindió la protesta de ley. La designación se realizó durante la novena sesión extraordinaria celebrada el pasado martes 30 de junio, en la que se aprobó la renuncia de Sara Oliva. Posteriormente, la presidenta municipal, Esther Torres Magaña, presentó a la consideración de los regidores una terna integrada por Carlos Rubalcaba Flores, Fernando Camacho Saldaña y Felipe de Jesús Sandoval Ponce, para que de ahí se eligiera a quien cubriría el cargo vacante. Tras la votación de los regidores, Felipe de Jesús Sandoval Ponce obtuvo el respaldo del pleno para ocupar la Secretaría General del Ayuntamiento. Acto seguido, la presidenta municipal le tomó la protesta de ley para asumir formalmente el cargo. El nuevo secretario general del Ayuntamiento de Unión de Tula es abogado con formación en Administración Pública por el Centro Universitario del Sur. En su trayectoria profesional se desempeñó entre 2019 e inicios de 2021 como asesor jurídico de víctimas en la Comisión Estatal de Derechos Humanos de Jalisco, además de colaborar en el Juzgado de Control y Oralidad en materia penal del séptimo Distrito Judicial con sede en Autlán de Navarro. De manera más reciente, laboró como agente del Ministerio Público, adscrito a la Vicefiscalía de Personas Desaparecidas de la Fiscalía del Estado de Jalisco, cargo que desempeñó de mayo de 2022 a julio de 2025. Como parte de los ajustes en la Administración Municipal, a partir del miércoles 1 de julio, también entró en funciones Fernando Miguel Camacho Valadez como jefe de gabinete del Gobierno de Unión de Tula. Para Uninoticias, Enrique López.
0: Bien, muchas gracias, Enrique, también por este dato que nos comparten, y que bueno, pues también vimos por ahí algunos comentarios que hacían a través de las redes sociales también algunas personas, habitantes de allá de Unión de Tula, en el que pues se mencionaba que no es el primer cambio que se hace en este encargo, y pues decían, pues ¿qué estará pasando? ¿Por qué están desfilando tantas personas ahí con este encargo de la Secretaría General del Ayuntamiento allá en Unión de Tula? Pues bueno, estaremos ahí al pendiente viendo también pues qué opinan y qué también nos podrían decir sobre esta comentario, sobre estas opiniones que tienen también los habitantes de allá, de aquella comunidad. 10:09, creo que será momento de irnos a una pausa, no sé si ya tengamos listo por ahí el corte.
2: Sí, ya está listo el corte, licenciado.
0: Pues entonces, si le parece bien, antes de irnos a la pausa, déjeme recordarle también de nuestro delicioso patrocinador, Salsas La Montaña. 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
1: 10 de la mañana con 11 minutos. Nos vamos al corte comercial, en lo que le tomamos tantito el cafecito, porque ya se nos antojó lo que nos mencionó, licenciado, la salsita, los frijolitos. Gracias, Lick. Nos vamos al corte y volvemos. No se vaya, sigan en sintonía a través de Radio Costa 103.9. Seguimos en Informativo Matutino.
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10: Más de 170 mil personas asistieron al concierto gratuito que ofreció la banda tapatía Maná en la glorieta de la Minerva como parte de las actividades de Vibra Jalisco durante la Copa Mundial de Fútbol 2026. De acuerdo con información de la Secretaría de Turismo, el evento reunió residentes y visitantes en una de las concentraciones más numerosas registradas durante la temporada mundialista. Durante la presentación, la agrupación interpretó temas como El Muelle de San Blas, Rayando el Sol y Oye mi Amor, en un escenario acompañado por 19 pantallas para facilitar la visibilidad del espectáculo. Conforme a lo informado por las autoridades, el operativo de seguridad y atención ciudadana permitió el desarrollo del evento y la movilidad de las personas asistentes durante la jornada.
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0: Bien, ya estamos de regreso con ustedes y seguimos con este tema de las cuestiones laborales también, pero antes de ello, déjeme recordarle también los servicios de nuestros amigos de Dental Solorio, que son patrocinadores de UNE Noticias, el informativo matutino. 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Le decía yo que el tema de la cuestión laboral aquí en nuestra comunidad también sigue dando de qué hablar. Por acá nos dejaban un mensajito y le llamaban por teléfono, ¿verdad? Le decían, porque comentábamos esto, ¿no? De que muchas personas prefieren irse a trabajar al Grullo aún siendo de Autlán, porque dicen allá les pagan mejor. ¿Qué tan real es este asunto como para poder mencionarlo como algo generalizado? ¿Usted cree que se pueda dar esto, Silvia?
1: Bueno, es que como le acaba de mencionar hace un momento en el corte comercial, todo tiene mucho que ver también referente al trabajo donde la vayan a contratar o los vayan a contratar, porque así como se ha visto muchas personas que, como mencionan, que se van al Grullo a trabajar, muchos del Grullo venimos para acá a trabajar. Entonces es viceversa. Ay, yo me imagino en este caso, pues obviamente depende del lugar donde lo vayan a contratar, el trabajo que usted vaya a estar realizando. Obviamente, si usted está preparado y tiene más estudios, tiene manera de poderse ampliar en cuanto a conocimientos de algún trabajo en específico, pues depende del trabajo que le den, es donde más o menos usted se va a dar una idea qué tanto pueda ganar. Pero yo en sí, como le menciono, muchos del Grullo nos venimos a trabajar para acá y muchos de aquí se van para allá. Entonces, tiene mucho que ver en el lugar donde les lleguen a dar el trabajo. En cuanto a sueldos, la verdad, desconozco. No me he puesto como a preguntarles a conocidos, oye, ¿cuánto te pagan? La verdad, yo no les pregunto, al contrario. Yo pues simplemente los felicito porque tienen su trabajo estable. Entonces, no me gusta como meterme más a fondo y decir, oye, ¿cuánto te pagan? Oye, esto. No, con que tenga su trabajo yo creo que es una gran bendición, pero desconozco en sí cuánto es lo que realmente les paguen en lo que son los trabajos en el Grullo, pero le recalco de nuevo, hay muchos del Grullo que venimos a trabajar también para acá.
0: Así es, así ocurre. Y también le comentaba yo a mi compañera Silvia también algo que yo le he dicho pues también a mis queridos hijos también en este tema de las cuestiones laborales. Yo les decía, pues hay que prepararse, hay que aprender, hay que tener muy buena disposición cuando vas a trabajar, porque al final de cuentas lo que te cotiza, lo que te hace que de alguna manera la gente busque tus servicios y busque tus productos, pues tiene que ver con que tú hagas algo diferente a los demás. Le digo, si tú te enseñas a hacer algo que los demás no quieren, no pueden o no saben hacer, pues en ese momento tú te vas a cotizar. Si también tu trabajo, así sea cualquier trabajo que tú tengas, lo haces con buena disposición, estás trabajando de manera adecuada, estás dando resultados, pues seguramente la persona con la que tú estás trabajando te va a tratar de cuidar y va a decir, no, este que no se me vaya porque me está funcionando, me está ayudando, me está haciendo crecer también mi negocio. Pues hay condiciones en las que también una persona que tiene mejores conocimientos, que tiene mejor actitud, que tiene mejor disposición también en el trabajo, y como le decía yo, esto aplica tanto si tú tienes un negocio y ofreces un producto que nadie más vende, o ofreces tus servicios de una manera que nadie más lo hace, entonces pues la gente va a preferir comprarte a ti, y entonces muchas veces van a decir, ay, no le hace que me cobre un poquito más, pero yo sé que ahí está garantizado, yo sé que me van a dar una buena atención y una buena calidad, y por ello pues entonces estoy dispuesto a pagar. Ahí es donde uno se cotiza como empresa y también como trabajador. También como trabajador, también como colaborador, pues seguramente, como le digo, si usted hace un buen trabajo, pues seguramente el para quien esté usted trabajando va a decir, no, pues este sí lo tengo que cuidar. Y si de repente alguien y le dice, ¿sabes qué? Pues es que me están, yo creo que me voy a ir porque necesito ganar un poco más. Seguramente su patrón le va a decir, no, espérame, no te vayas, yo aquí te completo. Y en muchas ocasiones, en las más de las ocasiones, hasta en la misma plática con una buena relación, sale sin necesidad de pedir, sin necesidad de ponerse en ese plan, seguramente también podrán encontrar mejores condiciones. Depende mucho también de este tipo de cuestiones, le digo, pues es la ley de la oferta y la demanda. ¿Qué ofreces tú y cuánto vale lo que tú estás ofreciendo? Y tú puedes también ayudar a cotizar más también el tema. Un trabajo, porque también hay que ser muy realistas, un trabajo que cualquier persona puede hacer, pues seguramente se va a cotizar pues muy bajito. Claro, siempre existe también el tema del salario mínimo. Recuerde que hay un salario mínimo y de ahí para abajo no se puede otras condiciones. Según tengo entendido, andará rondando por ahí de los 9,000 pesos más o menos mensuales, lo que se maneja como un salario mínimo, que, como le digo, si es solamente una persona en familia la que trabaja, pues está complicado también el asunto para tratar de sacar adelante todo el tema. Si paga, por ejemplo, una renta, imagínese, de 5,000 pesos al mes y usted gana 9,000 pesos, pues ¿con qué le queda para librarla para el resto del mes? Por supuesto que hay esas dificultades. Por ello es que sí, mucha gente se queja del tema. Dice, no, pues es que es muy poquito lo que se ofrece para los gastos que se tienen que hacer.
1: Sí, exactamente. Entonces, pues todo tiene mucho que ver con el trabajo que uno realice. Como por ejemplo en el caso de conmigo, recuerdo en una llamada que me hicieron hace un momento preguntándome en qué trabajo estuve yo, pues trabajando en Guadalajara, que por qué le batallé tanto. Pues yo tenía en ese tiempo 32 años más o menos, y como le mencionaba, pues querían a lo mucho de 25 años en los lugares en zona centro donde yo llegaba pues a buscar trabajo. Terminé trabajando, gracias a Dios, encontré trabajo en una tortillería. Ganaba 900 pesos a la semana. Entraba a las 4:30 de la mañana y salía a las 6:30 de la tarde, y ahí es donde yo trabajaba. Pues ya se imaginará, primera vez en mi vida yo trabajando en una tortillera. Entonces ahí andaba yo, ay, están calientes las tortillas, córrele, Silvia. Pero me fui adaptando. Después, cuando ellos vieron que yo ya me estaba enseñando pues a utilizar lo que es en las máquinas y todo, pues resultó que una de las compañeras, al momento de limpiar estas máquinas, estos molinos, no sé cómo estuvo que y eso que estaba apagada la máquina, obviamente, para poderla limpiar, se le atoró uno de los dedos y se terminó cortando. Se cortó parte del dedo, entonces se la llevaron de urgencias a atenderse. Yo quedé de verdad súper asustada y dije, no, yo aquí yo no me quedo. Y me decían, Silvia, tú ya aprendiste, tú ya sabes utilizar. No, yo no sé, pero sí sabía, no le voy a mentir, sí sabía utilizarlo, pero dije, es muy peligroso. Dije, y el sueldo para mí de verdad sí se me complicaba mucho porque no me ajustaba para estar pagando renta, para todos los gastos, y yo sola. Entonces dije, mejor me voy a mi grulla, entonces fue que me vine.
0: Bien, pues ahí está también otra de las experiencias también que les han tocado, y así están las cosas. La verdad es que, como le digo, pues son las diferentes historias que se viven, las diferentes experiencias, así que usted sígase comunicando con nosotros y síganos compartiendo también cómo le ha ido a usted con este tema, y pues seguimos aquí nosotros a la espera de sus mensajes. Continuamos por lo pronto con más información. ¿Qué le parece?
1: Que sí, adelante, Lick.
0: Bien, le doy a conocer lo siguiente. La Secretaría de Agricultura y Desarrollo Rural, la SADER de Jalisco, informó que durante esta semana se han estado reforzando las acciones preventivas para la temporada de lluvias mediante trabajos de desasolve en los municipios de Casimiro Castillo y Cihuatlán, utilizando para ello la maquinaria del programa El Campo en Marcha. Esto, pues, con el propósito de reducir los riesgos de desbordamientos e inundaciones, al mismo tiempo fortalecer la infraestructura hidráulica de la región Costa Sur. En el caso del municipio de Casimiro Castillo, a través de un comunicado que dieron de la SADER, la dependencia estatal informó que se desplegó maquinaria especializada para realizar labores de limpieza y desasolve de cauces, buscando facilitar el paso del agua durante el temporal y prevenir afectaciones tanto en zonas productivas como en las comunidades cercanas. De manera paralela, el titular de la SADER, Eduardo Ron, realizó una gira de trabajo por el municipio de Cihuatlán, donde también supervisó el avance de las obras de desasolve que se están ejecutando específicamente en la delegación de Barra de Navidad. La SADER Jalisco señaló que estas obras buscan fortalecer la infraestructura hidráulica en las regiones agrícolas del estado, además de brindar mayor seguridad a la población y proteger las actividades productivas frente a los efectos de las precipitaciones. El programa El Campo en Marcha contempla el uso de maquinaria pesada para la rehabilitación y mantenimiento de infraestructura rural, incluyendo la limpieza y desasolve de canales, drenes y cauces, con el objetivo de mantener en mejores condiciones las zonas agrícolas y reducir la vulnerabilidad de las comunidades ante fenómenos hidrometeorológicos. Esto seguramente usted recordará también que durante el sexenio anterior había este programa A Toda Máquina, en el que pues había un módulo de maquinaria que les estaban dando en comodato a los municipios con la finalidad de que tuvieran maquinaria disponible para que en la zona rural pues hubiera rehabilitación de caminos, saca cosechas, que hubiera sus programas de acomodo de infraestructura en las zonas rurales. Pues esto es parte de este asunto, aunque ahora pues le llaman El Campo en Marcha, y justamente de eso se trata lo que están haciendo desde la Secretaría de Agricultura y Desarrollo Rural, que ya no tienen que esperar a que vaya, no sé, la Secretaría de Infraestructura y Obra Pública, por ejemplo, a hacer algunas acciones de este tipo, o que tengan que andar consiguiendo maquinaria, sino que pues a través de la Secretaría de Agricultura y Desarrollo Rural aprovechan y están haciendo estos trabajos. En esta ocasión, el apoyo que se está anunciando en estos comunicados pues es el que le dieron a Casimiro Castillo y Cihuatlán, pero pues está en todos los municipios del estado de Jalisco. Bien, de la parte informativa aquí de la región, le comparto esta última notita que es de mi compañero Andrés Ramírez, en el que nos da a conocer que un hombre lamentablemente perdió la vida tras chocar pues ahí contra otro vehículo de carga, ahí en la Glorieta Sur de aquí de nuestro municipio de Autlán. Los detalles en la voz de mi compañero Andrés Ramírez.
2: Da cuenta la Coordinación Municipal de Protección Civil y Bomberos de Autlán sobre un choque múltiple ocurrido en la carretera federal 80. En el que una persona resultó lesionada y otra más perdió la vida en el lugar. Aproximadamente a las 11:44 horas del día de ayer, la dependencia fue informada sobre un percance en el kilómetro 157 de la referida carretera, en la Glorieta Sur de esa ciudad, y al arribo de oficiales bomberos. Estos se encontraron con un vehículo tipo March en color azul y placas de la Ciudad de México, presentando un impacto frontal. En su interior, iban a bordo dos personas. Un hombre de 44 años, dijo que se encontraba sentado en el asiento del conductor, con el dorso recargado sobre el asiento del copiloto, sangre en el rostro y ausencia de signos vitales. Así también, viajaba un hombre de 50 años, quien se encontraba desorientado y policontundido, además de una herida lacerante en maxilar inferior y con hemorragia activa, así como una posible fractura en su extremidad superior izquierda. También refería dolor en su pierna izquierda y presentaba una hipoxia leve, procediendo a sacarlo del vehículo y llevarlo al Hospital Regional de Autlán para su atención médica correspondiente. El otro vehículo involucrado se trataba de un camión de volteo en color blanco, con placas de circulación del estado de Jalisco, donde el conductor del vehículo ya no se encontraba en el lugar del accidente. Al lugar acudió también personal de Cruz Roja Mexicana Delegación Autlán, así como de la Comisaría Municipal de Seguridad Pública de Autlán, Guardia Nacional y Fiscalía del Estado, quienes se encargaron del resguardo de la escena, además de personal del Instituto Jalisciense de Ciencias Forenses, para el levantamiento del cuerpo y la respectiva autopsia de ley. Para Uninoticias, informó Andrés Ramírez Pelayo.
0: Gracias a mi compañero Andrés Ramírez por este dato que nos comparte, y déjeme decirle que también me acabo de dar cuenta que el día de hoy, según dice la Secretaría de Agricultura y Desarrollo Rural, también es el Día de la Agricultura Nacional. El día de hoy, eso es otra de las conmemoraciones, y bueno, pues emitieron una felicitación, dice, un reconocimiento a la labor de las y los productores, así como el valor de las prácticas agrícolas que fortalecen la seguridad alimentaria y el desarrollo de México. Dice también, Jalisco es líder nacional en producción agrícola. Sus campos generan millones de toneladas de maíz, agave y caña de azúcar cada año, impulsando la alimentación, la economía y el desarrollo del campo mexicano. Así que, pues, felicidades y gracias a los agricultores de nuestro estado, Día de la Agricultura Nacional. Y nosotros, pues, también extendemos esta felicitación y esta gratitud a los productores de aquí de nuestra región, los cañeros, los agricultores en general.
1: Sí, muchas felicidades para cada uno de ellos.
0: Muchas gracias, bien por ello. Y bueno, si le parece bien, vamos a hacer el recorrido por los titulares. ¿Qué le parece?
1: Que si nos vamos directamente encabezados.
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0: Bien, el periódico El Universal dice en su nota de portada: la Marina aumenta los arrestos de narcos y decomisos en el mar, intensificó en los últimos 2 años y medio los operativos para incautar droga en el mar, lo que llevó al alza las detenciones en aguas nacionales, 189 mexicanos y 156 extranjeros. Las principales nacionalidades de los foráneos capturados son ecuatorianos con 84 personas, de Guatemala con 39 y de Colombia con 22. También hay 5 peruanos, 2 de Costa Rica, 1 nicaragüense, 1 beliceño, 1 cubano y 1 salvadoreño, según refiere esta nota de portada del diario El Universal. En cuanto a la portada del periódico La Jornada, dice: con revisiones anuales, el T-MEC seguirá hasta 2036. Rechaza el gobierno estadounidense renovación automática. Ninguna de las partes expresó deseo de retirarse, asegura el titular de la Secretaría de la Secretaría, que es de Economía. Dice: descarta Marcelo Ebrard incertidumbre en los mercados por esta decisión. Retomarán negociaciones bilaterales el próximo 20 de julio en la Ciudad de México, refiere la portada del diario La Jornada. El periódico Milenio, en su edición nacional, también habla del tema. Dice: el T-MEC continuará hasta 2036 con un plan de revisiones anuales. Trump se niega a renovar el tratado trilateral. Se defenderá la permanencia de las actuales reglas de origen y mayor integración de las cadenas, sostiene Marcelo Ebrard. Es la portada del diario Milenio. El periódico Reforma, en su portada, dice: quiere Estados Unidos revisión cada año del T-MEC, le queda una década de vida solamente. Y también en otras notas de portada dice: roba gerente a Banbienestar o al Banco del Bienestar para cubrir un desfalco, así lo manejan. Y otra de las notas también dice: mueren 4 entre festejos. Esto se refiere a lo que ocurrió también ayer allá en antier en la Ciudad de México, mientras estaban festejando el triunfo de la selección mexicana, y pues hubo por ahí una estampida que lamentablemente cobró la vida de 4 personas. Los detalles están en esta nota de portada del diario Reforma. El periódico El Informador, de aquí del estado de Jalisco, también aborda el tema del T-MEC, del Tratado de Libre Comercio entre Canadá, Estados Unidos y México, que también aseguran seguirá vigente hasta 2036. El tratado comercial tendrá revisiones anuales entre México, Estados Unidos y Canadá, en lugar de una renovación automática para evaluar avances y resolver diferencias. Y bueno, entre las notas de portada también menciona que México e Inglaterra se enfrentarán el domingo por el paso a cuartos de final. Esta es la nota de portada del diario El Informador. Ya por último le comparto la portada del diario Milenio, en su edición Jalisco. Dice: en 83% de industrias jaliscienses detectan agua de mala calidad. Esto lo dieron a conocer el Consejo de Cámaras Industriales de Jalisco, quien informó que las empresas han tenido que invertir en sistemas y filtros para operar. Urge a reestructurar y realizar obras para resolver el problema. Esa es la nota de portada del diario Milenio, en su edición Jalisco. Y bien, hasta ahí el recorrido informativo. Nos queda solamente revisar los comentarios de nuestro auditorio. ¿Qué le platican, Silvia?
1: Sí, por medio de llamadas en la línea telefónica tenemos varios comentarios. Uno nos comentan referente en cuanto a lo que era antes del servicio del Seguro Popular. Comentan que por qué razón lo quitaron, que estaban todos mucho mejor, que era más la atención que recibían por medio del Seguro Popular que por medio del IMSS. Como también que comentaban que, pues, en este caso los medicamentos, pues, era más accesible. Un comentario más referente en cuanto a lo del trabajo. Comentan muchas personas que salen buscando trabajo, pero salen pidiéndole a Dios no encontrar, porque trabajo sí hay, pero hay quienes no quieren, pues, trabajar o buscan un trabajo que sea accesible a sus comodidades. Es uno de los comentarios también. Y nos comentan referente en cuanto al tema del pago de 60 y más, nos comentan que el día de ayer fue una persona a querer cobrar y le comentaron que no había dinero. Recibí otra llamada donde también nos comentaban la misma situación, que les comentaron que no iba a haber dinero para los de la letra A hasta el día 6 de julio, el día lunes, Dios mediante. Y nos comentan para quienes pues están con esta duda, para que sí pues tengan la información. Y no sé si se acuerda usted, licenciado, que ya hace, no sé si será el mes o un poquito más, de una persona que nos había llamado que ya tenía como 3 años sin recibir lo que era el apoyo y que le habíamos facilitado unos números telefónicos que nos habían compartido para que él se dirigiera y buscara la manera de apoyarle. Nos comenta que él hizo la llamada y todo y le comentaron pues que más adelantito se iban a encargar de comunicarse con él, que se esperara, que fuera paciente y que pues iban a ver qué solucionaban. Hasta el momento sigue igual, que fue a lo que es oficinas y le comentaron que hasta el mes de mayo, o sea del próximo año, a ver si ya hay, y ya tiene 3 años sin recibir lo que es el apoyo que se les otorga. Y en un comentario más nos comentan, dice, una pequeña observación, porque muchas personas mencionan que es el casino cañero cuando debe de mencionarse como el casino azucarero. Hasta el momento son los comentarios.
0: Bien, muchas gracias. Bueno, le llaman casino cañero porque pues es de la industria, pues, de alguna manera, pero yo creo que el nombre técnico sería el casino del sindicato azucarero, a final de cuentas, porque es de los trabajadores de ahí del ingenio quienes tienen este edificio, que son los que tienen esta infraestructura. Entonces, pero bueno, ahí está. A final de cuentas, pues creo que la gente lo ubica de todas maneras, ahí por Clemente Amaya, ahí en la esquina de Juan Valdivia, ahí está estas instalaciones. Como usted lo conozca, sindicato cañero, sindicato azucarero, en fin, ahí está.

0: para estar haciendo la dispersión de recursos de estos programas de apoyo. Pues sí está también preocupante el tema. Gracias por también exponernos, ustedes que son beneficiarios de estos programas y que nos están platicando cómo está el tema. ¿Qué más le platican?
1: Sí, en la llamada comentaban referente al tema que estamos ahorita tocando, que mencionan, ¿cómo voy a ir a otros lugares a querer retirar dinero si no ha caído dinero en mi cuenta? Dice, entonces, sí. Es más que nada es el reporte que estamos haciendo. Hay quienes tienen dudas referente en qué letra corresponde el día de hoy, pero me imagino que pues es la letra A, como lo mencionan.
0: No, eso fue el día de ayer. Hoy le toca la letra B. Hoy les tocaba los de la letra B.
1: Sí, pues nos comenta la persona, dice, no, es que no tenemos dinero en nuestra cuenta, entonces hasta el 6 de julio están mencionándole a quienes corresponden de la letra A que no va a haber dinero.
0: Ok, pues ahí está también para que usted lo considere. Se les va a juntar entonces, ya será hasta a partir de la próxima semana. Pues qué mal y qué preocupante el tema de que pues si ellos traen su programación y ni aún así lo pudieron cumplir, pues algo está pasando.
1: Pues faltando. Obviamente, y en este caso, si no va a haber dinero para los de la letra A y hoy corresponde a los de la letra B, pues así van a irse atrasando con cada letra que corresponda.
0: Seguramente. Esperemos que a partir del lunes se regularice para todos y que no se haya recorrido todo el calendario, sino que nada más sea pues este bachecito que están teniendo ahorita de disponibilidad. Esperemos que así sea, pues por el bien de que la gente que depende en mucho también de estos programas de apoyo. Hay quien le cae como una lanita extra, pero hay quienes sí dependen en mucho de este
1: claro,
0: apoyo.
1: Claro, que sí lo necesitan bastante.
0: Así es. Bueno, pues gracias por los reportes. Estaremos también aquí al pendiente. Juan Santana de Santiago nos escribe, nos dice, hola, buenos días, afectuosos saludos desde Casimiro Castillo. Excelente espacio informativo. Gracias, Juan, por sus comentarios a través de la línea de WhatsApp. También nos dicen, buen día, sí está muy duro lo del tema del trabajo. Aparte de eso, los que tenemos pequeños negocios, como alguna cerrajería, alguna carpintería y demás, nos topamos con gentuza que le encanta regatear y no saben la madriza que se lleva uno para hacer los trabajos, aparte de lo caro que están los materiales. Los mismos clientes no quieren, nos quieren partir la, dice, algunos hasta que ya tienen su trabajo terminado, te quieren dar lo que se les antoja, se aprovechan de que tú ya invertiste o que tiene uno necesidad de que, dice, por favor, pues no se pasen. Estoy seguro que si les regatean en su sueldo, en sus salarios, no se dejan, ¿verdad? Bueno, eso es lo que comentan también por acá las personas a través de la línea de WhatsApp. ¿Qué más le platican, mi estimada Silvia?
1: Sí, referente al mismo tema de en cuanto al dinero que no les está cayendo en su cuenta, nos mencionan que hay a quienes les enviaron por medio de mensaje, les enviaron un mensaje dándoles a conocer de la fecha que hasta el día 6 de julio van a recibir su dinero en su cuenta.
0: O sea, sí les avisaron algunos de ellos.
1: Sí, algunos sí les avisaron, algunos pues son las personas que nos llamaron para saber si teníamos información del por qué están atrasando lo que es el dinero.
0: Pues el por qué no lo sabemos, no nos están explicando, pero como ya lo escucharon ustedes por el testimonio de algunos de los usuarios, algunos de los beneficiarios de estos programas, pues las mismas autoridades están reconociendo que por lo pronto no tienen dinerito y pues hay que esperarse hasta el próximo lunes. Bien, ahí están los reportes ciudadanos que ustedes nos hacen, sus opiniones, sus comentarios, lo cual agradecemos muchísimo y pues creo que ya no nos queda más que agradecer también a otro de nuestros patrocinadores, a nuestros amigos de Rentcar Autlán, su compañero de viaje. 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

0: reforzarán la seguridad en torno al FanFest de Guadalajara.
1: La Secretaría de Seguridad del Estado reforzará el operativo en los alrededores del FanFest del Centro Histórico de Guadalajara, luego de los disturbios, daños a mobiliario y agresiones contra policías registrados durante el partido entre México y Ecuador. El secretario de Seguridad, Juan Pablo Hernández, informó que el despliegue se concentrará en los accesos y zonas exteriores del área de aficionados para prevenir nuevos incidentes.
2: Vamos a estar reforzando la parte exterior a los filtros y prefiltros del FanFest para evitar este tipo de situaciones. Y bueno, insisto, para la ciudadanía en general, cuando se comunique que ya está lleno el lugar, pues los invitamos a que acudan a la

0: Minerva, dado que ahí es un espacio mucho más amplio.
1: Asimismo, señaló que las autoridades tienen identificadas al menos a 3 personas presuntamente relacionadas con disturbios ocurridos anteriormente en partidos de fútbol, por lo que se implementarán acciones para localizarlas e impedir su ingreso al FanFest durante la jornada del próximo domingo. Notisistema, Edgar Flores Maciel.
2: Sheinbaum sostiene que es seguro viajar a México tras alerta del Reino Unido.
3: Es seguro visitar México, dice la presidenta Claudia Sheinbaum, respecto de la alerta de viaje emitida por el gobierno de Inglaterra de cara al duelo de octavos de final entre las selecciones de ambos países.
4: Es seguro visitar el país, no tiene ningún problema. Por supuesto, a partir de lo que ocurrió el martes, de la celebración y el lamentable fallecimiento de 4 personas, desde el gobierno de la Ciudad de México están tomando algunas medidas para poner más pantallas a lo largo de todo Reforma, para que no haya congregación de las personas en ciertos lugares, sino que pueda dispersarse a lo largo de todo Paseo de la Reforma. Pero es seguro, viajar a México no tiene ningún problema. Lo hemos visto a lo largo de toda la Copa Mundial.
3: De paso, hace un llamado a los capitalinos y a los visitantes para actuar con responsabilidad y evitando el exceso de alcohol. Noticista Arturo García Caudillo.

0: Detienen a hermana de Emilio Lozoya por caso de agronitrogenados.
1: La Fiscalía General de la República cumplimentó una orden de aprehensión contra Gilda Susana N., hermana del exdirector de Pemex, Emilio Lozoya, por su presunta relación con el caso agronitrogenados. De acuerdo con la dependencia, la mujer habría fungido como prestanombres de una empresa para encubrir actos de corrupción y triangular recursos de presunta procedencia ilícita. La detención fue realizada por agentes federales en las inmediaciones del Aeropuerto Internacional de la Ciudad de México. Gilda N. quedó a disposición de la autoridad judicial que definirá su situación jurídica.
0: Vaticano excomulga a 6 obispos de la fraternidad San Pío X.
2: El Vaticano declaró en cisma a la fraternidad sacerdotal San Pío X tras la consagración de 4 obispos sin autorización del Papa León XIV. La Santa Sede excomulgó a los nuevos obispos, a los 2 prelados que participaron en la ceremonia y a los sacerdotes de la fraternidad, además de advertir que los fieles que se adhieran formalmente al grupo también enfrentarán sanciones canónicas. El Vaticano calificó las consagraciones como un acto cismático y afirmó que la organización rompió deliberadamente la comunión con la Iglesia Católica.

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1: Luis Miguel logró un nuevo récord en su carrera luego de que su canción Ahora te puedes marchar, lanzado en 1987, superó las 1,000,000,000 de reproducciones en Spotify y se convirtió en su primera canción en ingresar al exclusivo Billions Club. Por cierto, que El Sol fue visto en la Ciudad de México paseando en un centro comercial en Paseo de la Reforma, acompañado de su pareja Paloma Cuevas y bajo un fuerte dispositivo de seguridad. Las autoridades de Australia determinaron que el cantante Eminem no podrá comercializar ropa, calzado ni accesorios con la marca Shady en ese país, tras una disputa con la empresa local Swim Shady. El rapero conservará los derechos para productos relacionados con música y entretenimiento, aunque aún puede apelar la decisión. La rivalidad futbolera llegó al mundo de la música luego de que Liam Gallagher pronosticara una goleada de Inglaterra 5-0 sobre México. Fer, vocalista de Maná, publicó un video en redes sociales y así le respondió al vocalista de Oasis.
2: No manches, ubícate, güey. 5-0, cálmate. Ahí nos vemos el domingo para ver cómo nos va.
1: Notisistema, Katia Plasencia Muciño.
0: Gracias. Le presento la información en Notisistema, Griselda Torres Zambrano.

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2: Son las 11 con 7 minutos.
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con 10 minutos continuamos en programación a través de Radio Costa 103.9. Les damos cordialmente la bienvenida a la siguiente programación, La Voz de la Mujer, en la cual estaremos compartiendo los horóscopos de este día. Vamos a ver qué tal nos va en nuestro signo zodiacal. Receta de cocina, el día de hoy le comparto la receta, será una deliciosa ensalada de garbanzos. Ensalada de garbanzos, para que esté muy al pendiente y pueda anotar la receta que con gusto nos comparten amigos de Carnicería Borbón. Información de salud por parte de nuestros amigos del laboratorio Ana Silvia Martínez. Información de economía familiar, consejos, tips de belleza que nos presentan amigos de Pinturas Dupont. Así como también música para disfrutar en este lindo día de jueves, jueves 2 de julio, felicitando a quien lleve por nombre Martiniano. ¿Usted se llama Martiniano? Muchas felicidades. Hoy es día de su santo. De igual forma, felicitamos a quienes cumplan años en este día, deseando que la pasen de lo lindo. Muy felices, muy contentos. Recuerda, línea en cabina 317-38-20780. Mensajes de texto, audios como imágenes, pueden enviarlos a través de la línea de WhatsApp de Radio Costa 317-131-9184. Por lo pronto, comenzamos La Voz de la Mujer. Bienvenidos.

0: 11:12. Iniciamos en este momento contigo, Aries. Adelántese a los deseos de la persona amada. Día difícil en el apartado económico. Es un gran profesional y hoy lo va a demostrar. No reprima sus lágrimas, Aries. Le vendrá muy bien desahogarse.
1: Horóscopo Tauro.
0: Tauro, buen día para disfrutar de un romance agradable, ocasión de iniciar una política de ahorro más coherente. Nebulosa en el ambiente laboral. Vigile esa muela que tanto le está molestando.
1: Horóscopo Géminis.
0: Géminis, si quiere que en su pareja todo vuelva a la normalidad, luche por ello, vuelva a ajustarse el cinturón. Experiencias laborales irrepetibles, aprovéchelas al máximo. Un buen remedio para la fatiga mental es estar, por ejemplo, en este caso, conviviendo con la familia, seres queridos y amigas.
1: Tu horóscopo, Cáncer.
0: Cáncer, tanta vida social le va a impedir disfrutar de su pareja en este día. Su economía doméstica se está reponiendo. El trabajo resultará mucho más llevadero. Si se pasa con los ejercicios físicos, llegará a lesionarse. Tenga mucho cuidado.

0: Tu horóscopo, Leo.
1: Leo, los malos entendidos amorosos le van a preocupar. Procure mantener su tendencia al ahorro. Intente ser más minucioso con su trabajo. Divertirse con sus amigos es saludable.
0: Tu horóscopo, Virgo.
1: Virgo, le están echando de menos y usted no se da ni cuenta. Ponga orden en sus cuentas bancarias. Hoy el trabajo requiere que se entreguen cuerpo y alma. Los problemas de salud serán fácilmente controlados. De la mañana con 14 minutos. En este momento estaremos escuchando Interpretación de Noelia.

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11 de la mañana con 27 minutos. En este momento le compartimos la receta del día de hoy. 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

0: De preparación, no se preocupe, puede comunicarse a cabina y con gusto le atiendo y le comparto más de la información en cuanto a la receta del día de hoy. 317-38-20780, mensaje de texto a través de la línea de WhatsApp 317-131-9184. 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Deseando tengan un hermoso día, saludos a todo el personal de Carnicería Borbón, quienes nos acompañan desde Venustiano Carranza, número 100, en el exterior del Mercado Juárez, zona centro. Saludos para todos ellos. Y buen provecho para ustedes, deseando que disfruten de la receta de este día.
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0: 11:33. En este momento continuamos contigo, Libra. ¿Sabrá de esa persona a la que no consigue olvidar, Libra? Acaban las deudas que le agobiaban tanto. Sus compañeros no deben ser sus enemigos. El tiempo para caminar es sagrado. No lo sustituya. Escorpión, su pareja percibe que no hay sinceridad entre los dos. Jornada ideal para invertir o especular en bolsa. Buenas iniciativas y una gran rapidez mental en el trabajo. Muy bien en lo que es en sus defensas, pero puede afrontar cualquier tema de salud. Tenga cuidado.
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0: Sagitario, su estado de ánimo se irá tranquilizando. Las extravagancias en las compras no son aconsejables en este día. Sus proyectos profesionales tendrán que esperar. Fuerte, vital y con mucha marcha en este día.

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11:53. En este momento le estaremos compartiendo información de economía familiar. Nos acompañan amigos de Pinturas Dupont. 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El día de ayer nos comentaron a través de una llamada telefónica aquí a cabina referente en cuanto a un consejo, un tip en el cual pudieran realizar un aromatizante en casa, un aromatizante casero. Hoy con gusto para nuestra amiga quien se comunicó, vaya tomando lápiz y papel, está súper fácil y sencillo para que pueda realizar en casa un aromatizante súper fácil, y créame que los resultados son bastante efectivos. Vamos a necesitar, por cantidades iguales, la cantidad que usted guste, nada más, si tienen que ser cantidades iguales de suavitel, así como alcohol etílico y agua, la cantidad que usted guste, vamos a agregar en un atomizador. Lo mezclamos todo ya muy bien en este mismo atomizador y puede comenzar a rociar por toda su casa, habitaciones, en su sala, en la cocina, en el baño, donde usted desee puede atomizar, y créame, huele riquísimo, súper sencillo, fácil, fácil de realizar en casa, y créame que tiene un aroma tan agradable y sí, duran por mucho tiempo. Nada más es cuestión de que usted agregue las cantidades a su decisión de usted. Puede ser, por ejemplo, no sé, 3/4 partes de agua, ¿no? Lo que es agua, 3/4 partes de suavitel y la misma cantidad de alcohol etílico. La cantidad que usted guste. Ahí es más que nada el detalle. La cantidad que guste, vamos a agregar por partes iguales de agua, suavitel y alcohol etílico. Agregamos en un atomizador, mezclamos muy bien y comenzamos a utilizarlo en casita. Está súper fácil y sencillo. 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
1: Le invitamos a compartir este momento de reflexión, rescatando tradiciones que nos ayudan a hacer un mundo mejor.
3: El ángel del Señor anunció a María, y ella concebió por obra y gracia del Espíritu Santo.
4: Dios te salve María, llena eres de gracia, el Señor es contigo, bendita tú eres entre todas las mujeres, y bendito sea el fruto de tu vientre Jesús. Santa María, Madre de Dios, ruega por nosotros pecadores, ahora y en la hora de nuestra muerte. Amén.
5: He aquí la esclava del Señor, hágase en mí según tu palabra.
4: Dios te salve María, llena eres de gracia, el Señor es contigo, bendita tú eres entre todas las mujeres, y bendito sea el fruto de tu vientre Jesús. Santa María, Madre de Dios, ruega por nosotros pecadores, ahora y en la hora de nuestra muerte. Amén.
3: Y el Verbo se hizo carne y habitó entre nosotros.
4: Dios te salve María, llena eres de gracia, el Señor es contigo, bendita

0: Dios, ruega por nosotros pecadores, ahora y en la hora de nuestra muerte. Amén.
1: Ruega por nosotros, Santa Madre de Dios, para que seamos dignos de alcanzar las promesas y gracias de nuestro Señor Jesucristo. Amén.
0: Oremos.
1: Infunde, Señor, tu gracia en nuestros corazones, para que cuantos por el anuncio del ángel hemos conocido la encarnación de tu Hijo Jesucristo, por su pasión y cruz, lleguemos a la gloria de su resurrección. Por Jesucristo nuestro Señor. Amén.
0: Agradecemos tu tiempo para esta reflexión y sobre lo que podemos hacer por un mundo mejor para todos.
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0: El mes de julio estará influenciado por el fenómeno de El Niño.
1: El mes de julio estará influenciado por la presencia del fenómeno El Niño, el cual mantendrá lluvias dispersas con temperaturas más elevadas en la mayor parte del país, indica el investigador del Instituto de Astronomía y Meteorología de la Universidad de Guadalajara, Julio Zamora.
2: ¿Qué es lo típico cuando está el evento del Niño? Pues de alguna manera en algunas zonas del país, hablando también de el occidente, donde se encuentra nuestro estado Jalisco, es que comienzan a ser más dispersas de lo que ya son, más localizadas. Así también otra característica es que comienza un poco el incremento de temperatura debido a que cesa lo que es la precipitación de manera, vamos a decir, momentánea.
1: Investigadores de la UDG sostienen que junio fue lluvioso, con niveles de precipitación por encima de lo normal. Noticistema, Griselda Torres Zambrano.

0: confirman 5 víctimas de privación de la libertad en Zapotiltic.
1: La Vicefiscalía Especial en Personas Desaparecidas confirmó que fueron 5 y no 11 las víctimas relacionadas con los hechos de privación de la libertad registrados en el municipio de Zapotiltic. La vicefiscal Blanca Trujillo informó que las mujeres y la menor de edad que solicitaron ayuda en una central camionera no fueron víctimas de algún delito ni escaparon de un sitio de cautiverio.
2: Y entonces se concluye que en estos hechos tenemos 5 víctimas. Los 2 hombres que inicialmente se reportaron como desaparecidos lamentablemente fueron localizados.

0: Síganos también en Facebook y Twitter. Gracias. Le presentó la información Ricardo Camarena.
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12 del mediodía con 9 minutos. En este momento le estaremos acompañando en programación de teléfono directo. Le invitamos para que participen con sus llamadas a cabina 317-38-20780. Si usted tiene algún reporte ciudadano, quizá que desea compartirlo, con gusto le atendemos, tomamos los datos y los compartimos con todo el auditorio. Saludos, felicitaciones de cumpleaños, complacencias. Estamos con gusto en programación de teléfono directo, acompañándoles en Radio Costa 103.9, saludando a quienes nos escuchan por medio del internet en cualquier parte del mundo donde usted se encuentre. Muchas gracias, bienvenidos, linda tarde. Comenzamos con la programación en este día.

12 del mediodía con 11 minutos. Escuchemos en este momento a Amigos de Bronco. Nos interpretan Libros Tontos para nuestro buen amigo, quien nos escucha desde Utah, sintonizando Radio Costa, amigo Roberto Guerrero, quien nos solicitó interpretación de Bronco.

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Del mediodía con 20 minutos, seguimos en programación de teléfono directo a través de Radio Costa 103.9 en esta preciosa tarde. Se está nublando, como que quiere nublarse. Sí, parece ser que se quiere nublar, pero está precioso el día. 12 con 20 minutos, seguimos en programación saludando a quienes nos escuchan en Zona Centro, los diferentes locales, comercios. Muchas gracias. Saludamos a amiga Nena, quien nos acompaña, Nena Núñez, amiga Estercita García, que también nos sintoniza, señora de Ángel, con esa voz tan bella, señora de Ángel. Esa voz tan bella y angelical, deseando que se encuentre muy bien. Amiga señora Lucy, familia Elías García, saludando con gusto. Amigo Beto, deseando tengas hermoso día, Beto. Gracias por estar siempre presente. Saludos para tu mami señora Olivia de Jasos, tan bellos, Alche, a Sandrita, preciosa, Omar, a Willy, a toda la familia, a todos. Les mando un abrazo fuerte con todo cariño. Escuchemos en este momento Grupo Indio. Nos han solicitado, saludando a nuestro buen amigo Carlitos, quien nos acompaña y desea escuchar Eres mi mundo. 12 con 21.

12 del mediodía con 32 minutos. Seguimos en programación complaciéndoles con mucho gusto. Gracias por participar con su llamadita a cabina. Escuchemos en este momento la siguiente complacencia con los Bukis. Nos interpretan Tu Cárcel.

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A las 1:00 p.m. con un minuto, en este momento nos despedimos. Viene la información que con gusto le estaremos compartiendo en Unir Noticias y sus encabezados en esta tarde del día de hoy, jueves, a través de Radio Costa 103.9. Muchas gracias por acompañarnos en programación de Teléfono Directo.

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0: 12 horas, 1 de la tarde con 2 minutos. En este momento le estaremos compartiendo información en cuanto a la información que está presente en Unir Noticias y sus encabezados en este día de jueves, 2 de julio del 2026. Bienvenidos sean cada uno de ustedes a la información a través de Radio Costa 103.9, como también a quienes nos acompañan por medio de las diferentes vías de aplicación por internet. Muchas gracias. Estamos en la semana número 27, en el día 183. Faltan 182 días para finalizar el año. Clima para el día de hoy: máximo de 30, mínimo de 20, cielos con intervalos nubosos, humedad del 55% e índice UV extremo. Tomen sus precauciones. En este momento le estaremos presentando encabezados en cuanto a zona metropolitana, regionales, sección Agenda Costa Sur, sección policíaca, como también sección deportiva.
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0: este momento le presentamos encabezados en cuanto a zona metropolitana. Este viernes se entregarán en Autrán tarjetas al estilo Jalisco a beneficiarios de Sierra de Amuna y Costa Sur. Concluyen ciclo 2025-2026 de los talleres de la Escuela de Artes en Autrán. Autrán es el municipio con más casos de gusano barrenador acumulados en la Sierra de Amuna. Encabezados en cuanto a zona regional. Suman 223 casos acumulados de gusano barrenador en Costa Sur y Sierra de Amuna. Felipe de Jesús Sandoval asume la Secretaría General del Ayuntamiento de Unión de Tula. Sección Agenda Costa Sur. Sección Policiaca. Un choque múltiple dejó a dos personas lesionadas, entre ellas una mujer embarazada. Sección Deportiva. Hoy se definen a los finalistas en la Liga del Recuerdo. Es la información que con mucho gusto le estaremos presentando en esta tarde del día de hoy jueves. Bienvenidos a Información, Unir Noticias y sus encabezados. Le acompaña en controles de cabina como micrófono Silvia Barajas. Comenzamos con información.
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0: Tarde con 5 minutos, escuchemos información en cuanto a zona metropolitana. Escuchemos en este momento información, nos presenta Enrique López la nota. Este viernes se entregarán en Autrán tarjetas al estilo Jalisco a beneficiarios de Sierra de Amuna y Costa Sur. Escuchemos la información.
2: La Unidad Regional de Servicios del Estado Unirse informó que este próximo viernes se realizará la entrega de las tarjetas al estilo Jalisco, en las que se abonarán los recursos de los programas de apoyo Yo Jalisco, apoyo a personas cuidadoras y apoyo para instancias infantiles, a beneficiarios de la región Sierra de Amuna y Costa Sur. De acuerdo con el comunicado oficial, el evento se llevará a cabo el próximo 3 de julio de 2026 a partir de las 11:30 de la mañana, puntualizando que habrá un cambio en la sede, por lo que en esta ocasión la entrega se realizará en las instalaciones del Casino Cañero, ubicado en la calle Clemente Amaya,

0: número 217 en el municipio de Autlán de Navarro. Las autoridades exhortaron a las personas beneficiarias de estos programas de las regiones Sierra de Amula y Costa Sur a presentarse puntualmente para facilitar el desarrollo del proceso de entrega. Asimismo, recordaron que es indispensable acudir con la documentación requerida, consistente en una copia legible de la credencial para votar INE, así como la credencial original para su identificación. Para Unir Noticias, Enrique López.
1: Concluye el ciclo 2025-2026 de los talleres de la Escuela de Artes en Autrán. Escuchemos.
2: Con una serie de presentaciones abiertas al público, el gobierno de Autlán, a través de su Dirección de Arte, Educación y Cultura, llevó a cabo la clausura de los talleres de la Escuela de Artes correspondientes al ciclo 2025-2026, en la que alumnas y alumnos compartieron los conocimientos y habilidades adquiridos durante el periodo de formación. Las actividades se desarrollaron del 22 al 29 de junio de 2026 en el Auditorio de la Casa de la Cultura y el Museo Regional de las Artes, donde familiares, amigos y ciudadanía pudieron apreciar el trabajo realizado por los distintos talleres artísticos. La programación inició el 22 de junio con las presentaciones de danza, jazz, ballet folclórico de la sede Corcovado y ballet folclórico de la sede Casa de la Cultura. El 23 de junio, el Museo Regional de las Artes recibió las muestras del taller de pintura de la sede Lagunillas, así como de los talleres de creación literaria y piano. Las actividades continuaron el 24 de junio con las presentaciones de los talleres de saxofón, bajo eléctrico, acordeón, guitarra y la rondalla municipal, mientras que el 25 de junio se presentó el núcleo Ecos Autlán. El 26 de junio el escenario fue ocupado por las y los integrantes de los talleres del Centro Cultural Cuicacali del Teopatlanesli, quienes también compartieron el resultado de su proceso de formación. La jornada de clausura concluyó el pasado 29 de junio en el Museo Regional de las Artes con el cierre de actividades que estuvo a cargo del taller de guitarra Dulcerola y de la banda del Zuma, poniendo fin a una semana dedicada a la expresión artística y cultural. Como parte de la ceremonia de clausura, la jefa de cultura, Gabriela Díaz, la coordinadora de la Escuela de Artes, Talía Tobar, y el músico y maestro Andrés Cermeño entregaron constancia de participación a maestros y alumnos por su dedicación y desempeño, con lo que se reconoció el compromiso, la disciplina y el crecimiento demostrado por los integrantes de estos talleres a lo largo de estos meses de formación artística. Destacando que el esfuerzo realizado, junto con el talento que han desarrollado, les permitirá continuar alcanzando nuevas metas en su preparación cultural y musical. Para Uninoticias, Enrique López.
1: Autrán es el municipio con más casos de gusano barrenador acumulados en la Sierra de Amula. Escuchemos información, nos presenta Alejandro Rubio.
3: De acuerdo con el reporte de situación epidemiológica del gusano barrenador del ganado, publicada por la Secretaría de Agricultura y Desarrollo Rural de Jalisco, con corte al 29 de junio, señala que la región Sierra de Amula acumula 85 casos de la enfermedad, de los cuales 13 permanecen activos, con presencia en casi todos los municipios que integran esta zona, con excepción de Juchitlán, y Autlán es el que encabeza la lista con 14 casos acumulados. En este municipio, el reporte señala que de los 14 casos confirmados, 3 continúan activos, por lo que el municipio se mantiene entre los que presentan mayor incidencia dentro de la región. Por su parte, el municipio de Limón registra 7 casos acumulados con un caso activo, mientras que el Grullo suma 2 casos acumulados, aunque actualmente no presenta casos activos, de acuerdo con el informe oficial. En la Sierra de Amula, después del municipio de Autlán de Navarro, Tenamastlán es el que ocupa el segundo lugar de la lista, con 13 casos acumulados y 4 de ellos siguen activos. Luego está Tecolotlán, con 11 acumulados y 3 activos. También presentan casos activos Unión de Tula y Cuautla, con 1 cada uno. Otros municipios de la región, como Tuscacuesco, Chiquilistlán, Ayutla, Tonaya, Atengo y Ejutla, no reportan actualmente casos activos, mientras que Juchitlán continúa siendo el único municipio de Sierra de Amula donde no se ha confirmado ningún caso de gusano barrenador del ganado. Para Uninoticias, Alejandro Rubio Beltrán.
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1: Horas 1 de la tarde con 13 minutos. Seguimos con más información. En este momento le presentamos información regional. Suman 223 casos acumulados de gusano barrenador en Costa Sur y Sierra de Mula. Escuchemos la información. Nuevamente nos presenta Alejandro Rubio.
3: El reporte de situación epidemiológica del gusano barrenador del ganado, publicado por la Secretaría de Agricultura y Desarrollo Rural de Jalisco, con actualización al 29 de junio, informa que en el estado se han confirmado 777 casos acumulados, de los cuales 134 permanecen activos. En la Costa Sur y Sierra de Amula, actualmente suman 223 casos acumulados, de los que 24 permanecen activos. El informe mantiene en 2 los casos registrados en humanos, ambos ya recuperados, mientras que en mascotas se contabilizan 51 casos acumulados con 16 activos y 35 curados. Con la actualización más reciente, Tecalitlán desplazó a Cuautitlán de García Barragán como el municipio con mayor número de casos acumulados en el estado, aunque ambos continúan entre los principales focos de la enfermedad. Los 5 municipios con mayor número de casos acumulados en la entidad son Tecalitlán, con 80 casos acumulados y 15 activos, Cuautitlán de García Barragán, con 64 acumulados y 3 activos, Tamazula de Gordiano, con 63 acumulados y 13 activos, Jilotlán de los Dolores, con 54 acumulados y 9 activos, y Cabo Corrientes, con 34 acumulados, ya sin casos activos. En la región Costa Sur, los 6 municipios acumulan 138 casos confirmados, de los cuales 11 permanecen activos. Cuautitlán de García Barragán, 64 acumulados y 3 activos. La Huerta, con 32 acumulados y 2 activos. Villa Purificación, con 20 acumulados y sin casos activos. Tomatlán, 11 acumulados y 5 activos. Ciguatlán reporta 8 acumulados y 1 caso activo. En Casimiro Castillo, hay 3 casos acumulados, pero ya sin casos activos. En la región Sierra de Amula, la SADER reporta 85 casos acumulados con 13 casos activos distribuidos en varios municipios. Juchitlán continúa siendo el único municipio de la región que no registra casos de gusano barrenador del ganado. Las autoridades sanitarias mantienen el llamado a productores pecuarios y a propietarios de mascotas para reforzar la vigilancia de sus animales, revisar oportunamente heridas susceptibles de infestación y reportar de inmediato cualquier caso sospechoso, con el fin de evitar la propagación del gusano barrenador del ganado hacia nuevas zonas del estado. Para Uninoticias, Alejandro Rubio Beltrán.
1: Felipe de Jesús Sandoval asume la Secretaría General del Ayuntamiento de Unión de Tula. Escuchemos.
2: En sesión extraordinaria del Ayuntamiento de Unión de Tula, El Pleno aprobó por unanimidad la renuncia voluntaria de Sara Oliva de la Cruz Uribe al cargo de secretaria general y posteriormente designó a Felipe de Jesús Sandoval Ponce como su sucesor, quien en ese acto rindió la protesta de ley. La designación se realizó durante la novena sesión extraordinaria celebrada el pasado martes 30 de junio, en la que se aprobó la renuncia de Sara Oliva. Posteriormente, la presidenta municipal, Esther Torres Magaña, presentó a la consideración de los regidores una terna integrada por Carlos Rubalcaba Flores, Fernando Camacho Saldaña y Felipe de Jesús Sandoval Ponce, para que de ahí se eligiera a quien cubriría el cargo vacante. Tras la votación de los regidores, Felipe de Jesús Sandoval Ponce obtuvo el respaldo del Pleno para ocupar la Secretaría General del Ayuntamiento. Acto seguido, la presidenta municipal le tomó la protesta de ley para asumir formalmente el cargo. El nuevo secretario general del Ayuntamiento de Unión de Tula es abogado con formación en Administración Pública por el Centro Universitario del Sur. En su trayectoria profesional se desempeñó entre 2019 e inicios de 2021 como asesor jurídico de víctimas en la Comisión Estatal de Derechos Humanos de Jalisco, además de colaborar en el Juzgado de Control y Oralidad en materia penal del séptimo Distrito Judicial con sede en Autlán de Navarro. De manera más reciente, laboró como agente del Ministerio Público adscrito a la Vicefiscalía de Personas Desaparecidas de la Fiscalía del Estado de Jalisco, cargo que desempeñó de mayo de 2022 a julio de 2025. Como parte de los ajustes en la Administración Municipal, a partir del miércoles 1 de julio, también entró en funciones Fernando Miguel Camacho Valadez como jefe de gabinete del Gobierno de Unión de Tula. Para Uninoticias, Enrique López.
1: La tarde con 18 minutos. Seguimos con más información. En este momento le estaremos presentando sección Agenda Costa Sur. Nos acompaña en la información Marco Corral.
14: 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Cuautitlán de García Barragán.
15: Graduados, se llevó a cabo la ceremonia del Jardín de Niños Moctezuma de la cabecera municipal, donde estuvo como invitada de honor la presidenta municipal, María del Rosario Delgado Camberos, acompañada por el secretario general del ayuntamiento, Everardo Araiza García, y la directora del Instituto de la Mujer, María Isabel Villalpando Naranjo. Fue una ceremonia llena de alegría, emociones y grandes recuerdos, donde las niñas y niños estuvieron acompañados por sus familias, maestras y personal docente. Los padrinos de generación fueron Luis Benito Orozco Benavides y su esposa Olivia Padilla Dávila, quienes compartieron emotivos mensajes y palabras de aliento para las niñas y los niños que culminan esta hermosa etapa.
14: La Huerta.
15: Cursos del IDEFT. La semana anterior, el presidente municipal, doctor Luis Arias Madrigal, encabezó la entrega de constancias a las y los participantes de los cursos impartidos por el Instituto de Formación para el Trabajo del Estado de Jalisco en un evento realizado en la Casa de la Cultura de la Costa, en la localidad Emiliano Zapata. Concluyeron su capacitación alumnos del Diplomado en Masaje, del curso de Repostería en Emiliano Zapata y del curso de Panadería Mexicana en el Rabalcito de Apazulco.
14: Villa Purificación.
15: Centro de Salud. Personal del Organismo Público Descentralizado Servicios de Salud Jalisco y las autoridades municipales realizaron un recorrido por los centros de salud de diversas localidades del municipio para supervisar el estado de la infraestructura de estas unidades con el propósito de gestionar las acciones necesarias para que vuelvan a brindar servicio en aquellas comunidades donde se requiere fortalecer la atención médica. En un comunicado se informó que posteriormente el director general del OPD Servicios de Salud, Héctor Hugo Bravo Hernández, sostuvo una reunión de trabajo en la que se expusieron las principales necesidades del centro de salud, buscando realizar las acciones y gestiones necesarias para fortalecer la infraestructura, el equipamiento y los servicios que se brindan a la ciudadanía.
14: Costa Sur.
15: Consejo Regional. Este martes en La Huerta se llevó a cabo la sesión del Consejo Forestal Regional, donde estuvieron autoridades, especialistas y representantes de diversas instituciones de la región. En la sesión se trataron temas como las obras de restauración.

0: Secretario de Agricultura y Desarrollo Rural del Gobierno del Estado, Eduardo Ron Ramos, estuvo en Tomatlán para la presentación del Plan Integral de Trabajo para el Mango en el Estado. Se informó en un comunicado del Gobierno Municipal que, en representación del presidente municipal, estuvo el secretario general del Ayuntamiento, Omar Delgadillo. Se indicó que este plan es una estrategia para fortalecer la producción, la sanidad y la competitividad del campo jalisciense.
1: La huerta.
0: Bacheos. Esta semana, a través del área de mantenimiento y servicios públicos, se realizó durante 2 días trabajos de bacheo y rehabilitación en el bulevar por más de 2 kilómetros de longitud, en atención a las peticiones ciudadanas. Informa el gobierno municipal en un comunicado que en estos trabajos de bacheo participó personal de las áreas de servicios municipales y de maquinaria, con el trabajo de 20 personas, un tractocamión, un camión y un vibro compactador. En el mismo comunicado, el presidente municipal, doctor Luis Arias, señala que es una de las vialidades de mayor tránsito en la cabecera municipal, tanto de tránsito local como de personas que circulan entre Casimiro Castillo y San Patricio Melaque, y que el gobierno municipal no podía quedar de brazos cruzados ante el deterioro, por lo que se decidió intervenir.
1: Cihuatlán.
0: Rehabilitaciones. La semana anterior se llevaron a cabo labores de rehabilitación en diversas calles de la cabecera municipal para brindar un tránsito más seguro y en mejores condiciones para todas y todos los cihuatlenses. Esto fue en la calle

en la cancha 8 de julio. Vikingos contra Deportiva Unión en la Revolución. Santa Cecilia ante Perros Negros en la cancha de La Paloma. Deportivo Limón contra Camichines en el Limón. Y Corsarios ante León del Cacalote en la cancha de Progreso del Rullo. Todos los juegos darán inicio en punto de las 5 de la tarde. Con información de Héctor Garretetos, Parni Noticias, informó Andrés Ramírez Pelayo.

1:33. Hemos llegado a finalizar la información de esta tarde. Muchas gracias a corresponsales por compartir cada una de las notas en la información de este día. Gracias Enrique López, Alejandro Rubio, Marco Corral, Andrés Ramírez Pelayo, amigo Héctor Guerrero Tetos por compartir

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13:40 PM. Escuchamos en este momento la siguiente interpretación de Cristina Aguilera, Luis Fonsi, Si no te hubiera conocido.

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1: 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Una de la tarde con 55 minutos. Escuchemos en este momento interpretación de Gloria Trevi. Nos interpreta Vestida de Azúcar.

0: Una de la tarde con 59 minutos y con la interpretación de Gloria Trevi. Yo prácticamente me paso a retirar de cabina, agradeciéndole enormemente el haberme acompañado en programación de 8 a 2 de la tarde. Cuídense mucho, los dejamos en este momento en información de Notisistema. Dios mediante, nos escuchamos el día de mañana. Gracias a mi Dios Padre por disfrutar de esta linda tarde, de este hermoso día y de mi bendito trabajo en compañía de cada uno de ustedes. Y a su vez, le pido me permita el poder llegar a casa, a mí me llegar con toda mi familia y a quienes tomaremos el transporte para que todos lleguemos con bien a nuestro destino. En nombre del Padre, el Hijo y el Espíritu Santo. Amén. Cuídense mucho. Hasta mañana, Dios mediante.
1: 900 mil pesos los fraudes por la venta de supuestos boletos de partidos del Mundial en Guadalajara.
2: Diputados piden que el secretario de Salud Estatal comparezca ante el Congreso por la mala calidad del agua.
1: Presume el gobierno del estado una disminución del 41% en los homicidios dolosos durante el primer semestre del año.
2: Autoridades de Guadalajara reforzarán el operativo de seguridad para el partido México-Inglaterra del próximo domingo, con el objetivo de mantener saldo blanco durante las actividades del Mundial de Fútbol en la ciudad.
1: El ayuntamiento anunció la instalación de más pantallas y mejoras en el sonido de la Glorieta La Minerva, además de promover otros puntos de reunión como la Plaza Guadalajara y el Parque San Jacinto para evitar aglomeraciones.
2: Por su parte, la Secretaría de Seguridad del Estado incrementará la vigilancia en los accesos y alrededores del FanFest, tras los disturbios registrados el martes pasado.
1: Llaman a la población a evitar las aglomeraciones.
3: Para disfrutar de manera segura el partido del domingo entre México e Inglaterra, el gobierno de Guadalajara recomienda a la población estar atenta a los semáforos de aforo, que le indicarán cuando un espacio ya esté lleno, explica el secretario general Manuel Romo.
4: Escuchemos siempre con atención los momentos en que los espacios donde se está transmitiendo el partido están ya completamente llenos. Eso nos va a permitir que con tiempo podamos acudir a otros lugares.
3: Manuel Romo suplica a la población no llevar niños, personas de edad avanzada o con problemas de movilidad, no ingresar con botellas de vidrio, paraguas, petardos ni pirotecnia. También que cuiden sus celulares y dinero, porque algunos aprovechan para robar. Notisistema, Griselda Torres Zambrano.
2: Fraudes por boletos del Mundial en Guadalajara superan los 600 mil pesos.
5: La Fiscalía de Jalisco inició 17 carpetas de investigación por fraudes relacionados con la venta de boletos para los partidos del Mundial 2026 celebrados en el Estadio Guadalajara, informó el fiscal estatal Salvador González de los Santos. De acuerdo con el funcionario.

0: millonario, el monto total defraudado asciende a cerca de 600,000 pesos.
1: Nosotros iniciamos 17 carpetas de investigación. El monto total de lo fraudeado en este tema fueron cerca de 600,000 pesos.
0: González de los Santos detalló que las víctimas fueron contactadas principalmente mediante redes sociales, grupos de mensajería y plataformas digitales, donde se les ofrecían boletos que resultaron apócrifos o nunca fueron entregados. Notisistema, Edgar Flores Maciel.

0: comparecencia del secretario de Salud Estatal.
1: Diputadas locales solicitaron la comparecencia del secretario de Salud de Jalisco, Héctor Raúl Pérez Gómez, y la emisión de una alerta sanitaria ante los reportes sobre la mala calidad del agua en la ciudad. La legisladora Tonantzin Cárdenas explicó que el objetivo es que el funcionario informe sobre las acciones de prevención, vigilancia sanitaria y coordinación para atender la problemática.
2: Para el que informe todas estas acciones pendientes por la mala calidad del agua y los problemas de salud venidero. Este problema afecta a más de 800,000 personas quienes han reportado agua turbia con mal olor, sedimentos y posibles contaminantes, además pues de riesgos a la salud en la piel, infecciones y enfermedades gastrointestinales.
1: Las legisladoras también propusieron la elaboración de un protocolo para orientar a la población sobre los usos seguros del agua mientras se atiende la contingencia. Notisistema, Mark Hernández.
3: Jalisco registró una disminución del 41% en los homicidios dolosos durante el primer semestre del año, en comparación con el mismo periodo de 2025, informó el coordinador estratégico de seguridad, Roberto Alarcón.
4: El funcionario detalló que entre enero y junio se contabilizaron 409 homicidios frente a los 693 registrados en el mismo lapso del año anterior.
3: Además, destacó que junio cerró con 51 homicidios, la cifra mensual más baja del año.
4: La Vicefiscalía Especial en Personas Desaparecidas informó que fueron 5 y no 11 las víctimas relacionadas con los hechos de privación de la libertad ocurridos en Zapotiltic.
3: Precisa que las mujeres y la menor de edad que solicitaron apoyo en una central camionera no fueron víctimas de un delito ni escaparon de un sitio de cautiverio.
4: El saldo confirmado incluye 3 hombres fallecidos, además de un hombre y una mujer que fueron localizados con vida.
3: Una de las principales líneas de investigación relaciona los hechos con un presunto delito de naturaleza sexual.

0: ¿Qué tal? Buenas tardes. Martín Navarro Vázquez le presenta la información deportiva. La directiva de los Pumas informó que la selección de Inglaterra eligió las instalaciones de la UNAM para entrenar previo al juego ante México del próximo domingo en el Estadio Azteca. Luis Raúl González, presidente del equipo, fue quien lo confirmó.
1: Decirte que sí, efectivamente, entrenará aquí la selección inglesa, porque se los habíamos dicho a ustedes, de acuerdo al nivel de mantenimiento que tienen nuestras canchas, pues fue seleccionada y efectivamente se confirma.
0: El gobierno de la Ciudad de México ya tiene listo un operativo de seguridad para recibir el viernes por la tarde-noche a la selección inglesa. El sábado va a entrenar a puerta abierta en la cantera. Por cierto que FIFA informó que la selección mexicana va a utilizar su playera en color verde para enfrentar a los ingleses el domingo a las 6 de la tarde, una vez que fungirá como local. Por segunda vez, México se medirá a Inglaterra en una Copa del Mundo. La primera vez fue en el Mundial del 66, en territorio británico. Curiosamente, el arquero del tricolor en aquella ocasión fue Nacho Calderón, quien también surgió de Chivas, como ahora Raúl Rangel. El miembro del campeonísimo Guadalajara dice estar encantado con el equipo azteca, con las actuaciones del Tala, y que sí visualiza el triunfo de México.
2: México tiene, con esa ambición que tiene ahorita el equipo, esas ganas de triunfo, ese impulso de la gente, del estadio, tiene todo. De corazón te lo digo, porque México, como está jugando, Martín, imagínate que salgamos arriba de ellos y todavía sin gol, ¿no? Pues, ¿para qué quieres?
0: En la agenda del día de hoy, en este momento, buscan ya un sitio en octavos de final España y Austria, quienes se enfrentan en Los Ángeles. A las 5 de la tarde, Portugal frente a Croacia en Toronto. En este juego, una leyenda dirá adiós a los mundiales: Modric por el lado croata o Cristiano Ronaldo por los portugueses. Finalmente, en el otro juego de hoy, Suiza contra Argelia a las 9 de la noche en Vancouver. La silbante mexicana Katia Itzel García continúa recibiendo designaciones en la Copa del Mundo, pues estará presente en otro partido, ahora en el que enfrentarán la selección de Argentina y la sorpresiva Cabo Verde, que busca seguir haciendo historia rumbo a los octavos de final. La arquera mexicana Mariana Bernal se perderá los próximos Juegos Olímpicos de Los Ángeles en 2028 tras dar positivo un examen antidoping y fue sancionada por 3 años. La Agencia Internacional de Controles informa que los resultados de Bernal salieron positivos por nandrolona en una prueba que se hizo el pasado 29 de septiembre de 2025. Se informa además que, pese a ello, no perderá su medalla de oro por equipos que consiguió días antes en el Mundial de Tiro con Arco.

0: Fiscalía General de la República detuvo en la Ciudad de México a Gilda Susana N., hermana del exdirector de Pemex, Emilio Lozoya, por su presunta relación con el caso Agronitrogenados.
1: De acuerdo con la dependencia, la mujer habría fungido como prestanombres de una empresa para encubrir actos de corrupción y triangular recursos de presunta procedencia ilícita.
2: Notisistema informó.
1: Reforzarán la seguridad y ampliarán los espacios en Guadalajara para ver el juego México-Inglaterra del domingo. Buscan evitar aglomeraciones y disturbios.
0: Supera los 600 mil pesos los fraudes por la venta de supuestos boletos de partidos del Mundial en Guadalajara. La Fiscalía del Estado ya investiga 17 casos de este tipo.
1: Diputados piden que el secretario de Salud Estatal comparezca ante el Congreso por la mala calidad del agua. Exigen conocer las acciones de prevención sanitaria por esta problemática.
0: Presume el gobierno del estado una disminución del 41% en los homicidios dolosos durante el primer semestre del año.
1: Gracias. Le presentamos la información en Notisistema.
0: Ricardo Camarena
1: y Mercedes Altamirano Bolívar.
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1: Y ándale, córrele, métele, decimos acá en el pueblo, métele, córrele, métele y ándale. Mira por Linda Ronstadt, de esas producciones de ¿cuándo fue? En los noventas, una chulada. Recuerdo la primera canción, es a mi padre. De ahí, y ándale. Y el tema, no, el programa de Ranchera Azul le abrió Julión. Órale, Julión Álvarez madrugó al programa Tesoro, se llama lo que nos dejó en la parte inicial de estas rancheritas de aquí a las 3 de la tarde, calientita, sabrosa, despejada con algunas nubes ya, lloronas hay en una parte aquí del Valle de Utlangrullo, parte de la Sierra de Manantlán. Ya miramos que empieza a llover, qué bueno. Una temperatura, ahora sí, está arriba, arriba que ayer y anteayer. Estamos con 30 grados, 29, 30 a la sombra. Entonces la sensación térmica, y la llevo, sensación térmica, voy a andar en los 32 sin temor a equivocarnos. Quédese con nosotros, buena tarde, bienvenidos. Vamos en el jueves de la semana 27, jueves que huele a viernes y no le hace, ni fuerza me hace.

0: Se llama Prisión de Amor. ¿Qué tal? Bien, por los Tigres del Norte.
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5: La escuela primaria Lázaro Cárdenas del Río, ubicada en la comunidad de Los Ingenios, en el municipio de La Huerta, cuenta con nuevas instalaciones tras una rehabilitación integral realizada a través del programa Jalisco con Estrella. De acuerdo con información del Instituto de la Infraestructura Física Educativa de Jalisco, el plantel dejó atrás las aulas provisionales construidas con palma para dar paso a espacios renovados destinados a la comunidad escolar. Conforme a lo informado por las autoridades educativas, la obra representa una inversión superior a los 12 millones de pesos. Los trabajos incluyeron la construcción de aulas, sanitarios, una cancha de usos múltiples con lunaria, rampas y espacios accesibles, además de obras complementarias para entregar instalaciones renovadas y equipadas. La intervención busca mejorar las condiciones en las que niñas y niños desarrollan sus actividades escolares.
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0: 2:23 por la tarde, 2:23 de la tarde, le dije, le corroboro, jueves, por supuesto. El santoral, aquí lo tengo en la mano, rápido, día 2, julio, semana 27, Martiniano. Viene María Chivargas.

0: Bien, pues Los Gavilanes se llama así, es con Don Pedro Infante.
1: Sí, no, ¿cómo no dice? No, ya se me olvidó, es vergüenza ser bandido si se roba el que es ladrón.
0: La tuve que aprender, no para aplicarla, obviamente, no, para nada. Pero se llama Los Gavilanes, porque hay Gavilán y el Gavilán, sí, pero ese es el Los Gavilanes. Pedro Infante, inflarte, dice mi amigo Pedrito, hasta allí. No, con todo respeto, Infante, de las voces pilares de México, de presumir a medio mundo. Y antes el Vargas con Veracruz, hay tres versiones, nos tocó hoy la número 3. Y son las 2:33.
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0: Aquí estamos en el 103.9 de su frecuencia modulada. Quien nos pueda quizás recibir en abonos, en internet. Seguimos con problemas serios acá de conexión, perdón de nuestra parte. Esperamos que se solucione en el transcurso de la tarde. Y nos apoyen los amigos de Telmex. Parece que hay algo por ahí, algo en las conexiones.

Hey, Tate, ¿qué pasa? ¿Qué pasa? ¿Qué ocurre con la mano de Dios? Pues, mis respetos para la mano de Dios, ¿eh? Porque la mano obedece lo que la voz dice y la mente. Entonces, es éxito de José Alfredo Jiménez en las rancheras de esta tarde. Antes estuvo Juan Gabriel con ese talento que le invadió en toda la vida. El verdadero amor se llama. 2:40, 20 antes de las 3 de la tarde. ¿Vamos bien? ¿Sí? Sí. Saludos, doña Güera, en el grullo, que dice que ya les quiere llover. Pues ojalá, decimos en el rancho, ojalá, pero nomás no. Por lo pronto ahí te van 2 gotas de agua. 2. Luego hacemos otra petición.

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1: Por echar lo de las rancheras de anteayer con dos gotas de agua, dos cubetas queremos de agua. Caray, caray. 2:43 minutos, 2:43. Momento de mensajes y retornar rápido.
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1: Vamos rápidamente con don Vicente antes de que se conecte don Emanuel. No sé cómo nos estás escuchando, házmelo saber si te estás captando la señal por la internet allá en el Grullo. Gracias, Mimi. Las 2 más 45, 2:46 de una buena vez. Que no se note la miseria.

qué guardadita la tenías, ¿eh? Qué guardadita la tenías, don Emanuel. Yo no lo había escuchado. No. Se llama a duras penas. De lo tranquilón de don Vicente Fernández. Servido. 2:48 minutos, temperatura en 30 grados a la sombra y la sensación térmica en 32. Hoy se calentó el rancho. Bueno, seguimos con rancheras. Aquí viene Mariachi Azteca de don Alex Casillas. Viene, suéltala.

Ojalá no se pierda, ojalá, decimos en el pueblo y ni cuenta nos damos, ojalá no se pierda. Se llama La Carta, es la versión del mariachi autlense, mariachi azteca. Saludos Alex y a toda tu gente en esta organización musical aquí en Autlán. El 252, que bueno que nos mencionan, amigos, ahí en Guadalajara. He estado fallando un poquito menos el run run de la radio por la internet. Qué bueno, gracias muchas.

Por los Aiza no fue David cantando esa ranchera muy nuestra, ¿eh? Quien no se la sepa, bueno, quien anda en 40, 50 y más, y sea muy mexicano, muy ranchero, orgullosamente, no. Y no se le sepa Coscorrón, no, no se crea. Son de esas canciones que llegan y que se aprende uno desde Tlacuachito. A mí me encanta. 5 minutos antes de las 3 de la tarde, entonces por hoy cerramos. Qué bárbaro, rápido corre, vuela el tiempo, tarde a tarde, entre las 2 y las 3. Entonces me quedo callado. Oiga, qué chulada. Con los montañeses del Álamo.

minutos, un poquito menos. Iremos al corte informativo y regresamos. Hoy es jueves, tendremos el espacio para el programa Hablando con Valores. Para doña Leti, para Nina Emma, recuerden sus bailadas en el patio de la casa en Aguacapán.

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1: Descartan suspender la vía recreativa el próximo domingo por el juego de la selección mexicana.
2: El secretario general del Ayuntamiento de Guadalajara, Manuel Romo, confirma que el próximo domingo no se suspenderá la vía recreativa, por lo que la población debe tomar en cuenta que algunas vialidades como la Avenida Juárez estarán afectadas desde las 7 de la mañana.
3: El cierre de las calles será todo el día, es decir, desde las 7 de la mañana y hasta el último momento en que se retiren los festejos del Triunfo de México, estará cerrada Avenida Juárez. De las 7 de la mañana hasta las 2, que es lo ordinario, será desde Tetlán, Javier Mina, y hasta la calzada. Y desde las 2 de la tarde hasta que se termine la concentración, será cerrada de manera permanente.
2: Notisistema, Griselda Torres Zambrano.

0: Rechazan que la privatización del CIAPA sea la solución a la crisis del agua.
1: Privatizar el CIAPA no es la mejor opción para solucionar el problema del agua en Guadalajara, advierte el investigador de la Universidad de Guadalajara, Arturo Glisson.
2: Yo creo que definitivamente la iniciativa privada no es garantía de que no vaya a haber corrupción. Ya lo hemos visto en otros casos, en Playa del Carmen, en Cancún, en el mismo Coahuila, pues que sí, siempre que hay interés privado, quienes estén alineados a ese interés privado van a involucrarse en esas actividades.
1: Arturo Glisson señala que además la iniciativa privada en el CIAPA buscaría una rentabilidad que por el momento esa dependencia no podría solventar. Notisistema, José Luis Jiménez Castro.
0: El diputado Alejandro Puerto se reincorpora a la bancada de Morena.
3: La bancada de Morena en el Congreso de Jalisco anunció la reincorporación del diputado local, Alejandro Puerto, el cual había renunciado a la fracción parlamentaria antes del inicio de la actual legislatura, haciendo críticas en aquel momento al senador morenista Carlos Lomelí. El legislador dejó atrás los motivos por los que renunció a la bancada morenista y señaló que busca brindarle soluciones a la población y de la misma forma descartó acuerdos políticos.
4: Situaciones que a mí me motivaron a tomar la decisión en aquel momento, son decisiones que se abordaron políticamente y que están hechas a un lado por completo, porque a partir de ahora lo importante es brindarle soluciones a la gente de Jalisco. No hay ninguna

0: Asesinan a comerciante durante asalto en Tonalá.
1: Un hombre de 34 años fue asesinado a balazos durante un presunto asalto registrado la noche del miércoles en una tienda de abarrotes de la colonia Educadores Jaliscienses en el municipio de Tonalá. Los hechos ocurrieron alrededor de las 10 de la noche en el cruce de las calles Encino y Salvador M. Lima, cuando dos sujetos ingresaron al establecimiento y presuntamente amagaron al propietario para exigirle el dinero de las ventas. Durante el asalto, la víctima recibió un impacto de bala en el tórax. Hasta el momento se desconoce si los agresores lograron apoderarse del dinero del establecimiento. Notisistema, Edgar Flores Maciel.
0: Este y noticieros anteriores en notisistema.com. Gracias. Le presentó la información Patricia Romo Sahagún.

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1: ¿Eres mujer? ¿Participas en la política o eres líder en tu comunidad y te han dicho frases como:
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0: Técnicas, buena tarde, las 3 con 10 minutos, prácticamente las 3, 10 minutos, o sea que jueves con jueves nos favorece con su sintonía en la frecuencia de XHLB, 103.9 MHz, o sea que está ahí también el día de hoy con alguna aplicación para poder escuchar la radio a través de la internet, en cualquier parte, pues de aquí de la región, de aquí de Jalisco, fuera de Jalisco, fuera de México, se lo agradecemos. Jueves con jueves, en este horario tenemos el programa de Hablando con Valores. Estamos escuchando el tema de entrada, la sangre de Cristo tiene poder. Está aquí en cabina el padre Rafa. ¿Cómo estás, padre? Bienvenido.
1: Bien, gracias a Dios, contento y feliz de estar aquí con ustedes en este día.
0: Muchas gracias, gracias por estar con nosotros, cumpliendo con ese compromiso de los amigos sacerdotes para este tiempo radio. ¿Qué relación tiene este tema que nos ha sugerido la sangre de Cristo para el programa o para el tema que vas a abordar el día de hoy?
1: Bueno, el tema está porque el mes de julio está dedicado a la preciosísima sangre de Cristo. Uh-huh. Y entonces, para que nos ambiente y hablar un poquito de eso y de todo lo que vamos a vivir en el mes de julio, si Dios así nos lo permite.
0: Bueno, ojalá que así nos lo permita. Y agosto y septiembre.
1: Sí.
0: Aunque Dios no cumple antojos, pero se vale pedir.
1: Sí, cómo no.
0: Bienvenido, padre. Adelante, por favor.
1: Sí, muchas gracias. Un saludo para todos ustedes. Un gusto estar aquí compartiendo con ustedes este espacio. Gracias que nos permiten estar con ustedes en su casita o en de camino, si vienen por ahí manejando o por el internet, si se encuentran del otro lado, allá en Estados Unidos o en cualquier parte que nos estén escuchando. Buenas tardes, buenas noches, buenos días, y qué gusto de estar aquí con ustedes en este programa. Y bien, como ya lo mencionaba Miguel, este espacio pues es para conversar de diferentes aspectos de nuestra vida personal, de nuestra vida espiritual, de nuestra vida como creyentes, y también pues creo que se trata de aprovechar lo que el tiempo nos está proponiendo, lo que nos está ofreciendo. Hablo de los espacios, celebraciones, solemnidades, días internacionales, conmemoraciones, jornadas, todo lo que es parte de la dinámica y que no deberíamos ser ajenos a todo ello, sino más bien tenerlos presentes para que esto nos ayude en diferentes aspectos. Pero antes de iniciar con lo que acontece en el mes de julio, por ahí me sugirió el padre Valentín que también abordara el tema de las vacaciones, porque es algo propio de este mes de julio, de agosto. Ya empiezan, pues ya graduaciones y cierres de curso, y bueno, ya varios ya están en modo vacaciones, ya algunos niños ya están descansando, ya están en su casa, ya están allí. Y entonces, pues valdría la pregunta, ¿cómo aprovechar al máximo este tiempo de vacaciones? ¿Cómo hacerlo provechoso, fructífero, que sea un espacio que, además de invitarnos al descanso, de darnos descanso, de recuperarnos, de romper la monotonía, pues también que sea algo valioso? Y de eso pues platiquemos también en este espacio. Platiquemos en este espacio porque, pues sí, digo, tal vez hablamos de vacaciones normalmente de las escuelas, de los niños, maestros, pero sí, pues muchos de nosotros pues seguimos en nuestras actividades cotidianas, pero sí, ya el hecho de que este gran número de la comunidad de personas, de la comunidad como son la comunidad estudiantil, esté de vacaciones, bueno, pues ya le da un tinte nuevo. Ya vamos a ver niños por ahí en las calles, jugando, en los parques, en los jardines, y bueno, pues ya eso le da otro aspecto a nuestra comunidad. Así es de que si ustedes tienen la fortuna de estar en un periodo de vacaciones, entonces, pues la pregunta puede ser importante, ¿no? ¿Cómo aprovechar esos días de descanso? Sea una semana, sea unos días, sean meses, sean un mes, dependiendo cada uno de nuestros tiempos. Y bueno, pues para eso me gustaría compartir con ustedes acerca de lo que los papas, en este caso Pablo VI, el Papa Juan Pablo II, Benedicto XVI, el Papa Francisco y claro el Papa León, pues nos hablan acerca de las vacaciones, porque también ellos tienen su tiempo de vacaciones, también ellos dedican un tiempo para el descanso, y entonces pues nos dan algunas luces que nos puedan ayudar a nosotros a aprovechar al máximo estos días de descanso, este tiempo para recuperar fuerzas, para desestresarnos. Regularmente los santos padres pues tienen su casa de descanso en Castel Gandolfo, allí cerca a unos kilómetros de Roma, y pues ahí es donde pasan tiempo para descansar, porque pues tienen una agenda muy ajetreada, muchas actividades, y pues también ellos tienen unas merecidas vacaciones, un tiempo de descanso. Entonces, en esos tiempos que ellos se preparan para descansar, pues también nos dan como algunas invitaciones para que también nosotros aprovechemos este tiempo. Entonces, el Papa León, en sus pasadas vacaciones, está por salir a sus vacaciones de verano en estos días, pero el año pasado, en su tiempo de descanso, nos regaló una reflexión que me gustaría compartir con ustedes, y así como también las reflexiones de los demás santos padres, que puedan ayudarnos a ver con otros ojos, a usar de otra manera este espacio de descanso. Entonces, deberíamos entender que las vacaciones no deberían ser un único momento de ociosidad. Es decir, que si bien es cierto, sí, parte del descanso de las vacaciones es el ocio, la relajación, el no estar sujeto a horarios estresantes. Entonces, la ociosidad es parte, pues, también importante, pues, para recuperarnos, para recargar pilas, como decimos, pero que no sea la única actividad del tiempo de vacaciones, la ociosidad, es decir, pasar horas, perder horas allí, ya sea, pues ahora, antes se decía que es ahí en la tele, ¿no? Pero ahora son horas en el teléfono celular, sino que también hacerlo productivo, hacerlo de provecho, y por eso el Papa León pues hace esa reflexión, ¿verdad? De que no deberíamos entender las vacaciones solamente como un periodo de pura ociosidad. Sí debe de haber momentos de recreo, momentos de juego, momentos de distracción, momentos para distraernos, pero también deberíamos aprovechar para otras cosas que también son saludables, tanto física como anímicamente, espiritualmente. Entonces, de eso hablemos ahora que ustedes, quienes tengan la fortuna de estar en vacaciones, pues considerar, ¿no?, que también en estos días valdría la pena tener pues estos momentos, además del descanso, levantarse un poquito tarde, acostarse un poquito tarde allí, porque no hay como la exigencia de horarios, ni tampoco pues tenemos actividades así programadas, sino tiempo para descansar, para ya sea levantarse un poquito más tarde de lo habitual o acostarse un poquito tarde. En fin, pero sí que sea la invitación que nos hace los santos padres, pues que sea una atmósfera pues para encontrarnos con nosotros mismos, con los demás, con Dios, un tiempo también para sumergirse en la naturaleza, en la meditación, en la contemplación, en el silencio. Es decir, hay muchas facetas, ¿no? Hay muchas cosas que se podrían aprovechar y que a veces por el ritmo cotidiano, por la monotonía de las actividades, pues no nos damos tiempo para eso, de disfrutar una noche estrellada, de mirar hacia el cielo, ver la luna, una caminata, ver los amaneceres, los atardeceres, etcétera. Todas estas cosas que nos parecen sencillas, pero que dejamos de hacer por estar pues en esta dinámica de la cotidianidad. Y pues valdría la pena pues que en estos días pues que sea un tiempo propicio para eso, ¿no? Para poder llenarnos de todos estos elementos, paisajes, momentos para compartir con los demás, etcétera, ¿no? Entonces, por ahí está la invitación. Y me gustaría compartir con ustedes estas pequeñas reflexiones que podrían pues ayudarnos a aprovechar al máximo estos días de vacaciones. El Papa Pablo VI nos habla acerca de que las vacaciones deberían ser una interrupción del ritmo ordinario de trabajo. Es como algo importante, ¿no? Que realmente si salgamos de un ritmo, de una rutina, le podamos poner alto a ciertas cosas para dedicarle más a otras cosas. Y bueno, aquí pues no significa, como lo mencionaba al principio, de no hacer nada, ¿verdad? Hay quienes en este tiempo pues cambian sus actividades por otras, ¿no? Ya que tenían pendientes acomodar que el jardín, que tenían pendiente acomodar alguna bodega, que tenían pendiente terminar ciertas cosas. Y bueno, es otra actividad que también implicará pues trabajo, cansancio, pero ya el simple hecho de que interrumpa el ritmo ordinario ya es el cambio de actividades, como normalmente le llamamos, pues también ya es un descanso. Ya es un descanso, ¿verdad? Entonces hay personas que dicen, bueno, yo solamente cambio mis rutinas, cambio mis actividades, me mantengo activo, aprovecho el tiempo y se sienten descansados, ¿verdad? Es decir, sienten que el haber pausado, interrumpido lo monótono, pues ya eso ya les favorece. Entonces el Papa Pablo VI habla precisamente de eso, que algo que le da valor a las vacaciones, al descanso, pues es eso, poder interrumpir el ritmo cotidiano y para poderlo dedicar a otras cosas, como al silencio y a la meditación. Es lo que el Papa propone, pero alguien podría decir, bueno, sí, además de eso, el cambio de actividad es saludable y es bueno. Dice el Papa Pablo VI en el Angelus del 5 de agosto de 1973, hagamos de tal modo que este tiempo libre que llamamos vacaciones no sea ni desperdicio ni egoísmo, relajación más bien, descanso, recreación, sí, pero inteligente y vigilante. Hay, por ejemplo, lecturas serias a las que no podemos dedicar el tiempo necesario durante el año. Hay excursiones que son descubrimientos de las muchas y hermosas riquezas de nuestra historia, de nuestra arte. A estas damos nuestra preferencia. Y luego recordamos que las vacaciones son el periodo privilegiado para hacer buenas amistades, para conocer lugares, costumbres, necesidades de personas a las que habitualmente no nos acercamos y para conocer nuestras personas dignas de nuestra conversación. Bien, pues hasta ahí el mensaje del Papa Pablo VI para que pues aprovechemos este tiempo para hacer buenas amistades, visitar lugares. Sé de algunas personas que en estos tiempos pues se van a pueblear, se van ahí aquí a lo corto, si su tiempo no les permite o la economía no les permite hacer viajes largos, pero sí, van aquí a los pueblos de alrededor, visitan sus templos, sus plazas, algunos espacios de la naturaleza, balnearios, etcétera. Y bueno, pues ahí hay mucho que hacer pues en este sentido, ¿no?, de descanso, y que no necesariamente nos debe de llevar pues a cosas que no. Por eso el Papa dice que sea inteligente y vigilante, es decir, algo que no nos lleve, ¿verdad?, la ociosidad no nos lleve a otras cosas como a la pereza, a la gula, a los vicios, que no nos lleve esto, sino más bien que nos recreen, que nos alimenten, que nos motiven, es decir, culturalmente aprendemos, conocemos, abrimos nuestro panorama, ¿no? Entonces ahí hay cosas interesantes para estos días de descanso. Por su parte, el Papa Juan Pablo II, en el Angelus del 6 de julio de 1997, también nos regala una reflexión sobre los valores de las vacaciones, es decir, el encuentro que se provoca durante el tiempo de las vacaciones, experimentar la belleza, también es algo valioso para este tiempo. Y dice así: uno de los valores de las vacaciones es el del encuentro, de estar junto a otros de forma desinteresada, por el placer de la amistad y de compartir momentos de paz. Sin embargo, conociendo el alma humana y los condicionamientos de la sociedad de consumo, quisiera sugerir, especialmente a los jóvenes, realizar vacaciones saludables, es decir, escapadas saludables, evitando transgresiones nocivas para la propia salud y la de los demás. De lo contrario, terminaríamos desperdiciando tiempo y recursos y regresando de tus tan esperadas vacaciones sin ningún beneficio. Escapar puede ser útil, pero solo si no elude criterios morales sólidos o incluso el simple respeto a la propia salud. El derecho a las vacaciones no debe hacernos olvidar a aquellos que por diversas razones no pueden salir de su entorno habitual, ya sea por motivos de edad, de salud o de trabajo, dificultades económicas u otros problemas. Entonces aquí el Papa pues advierte ya lo que el propio Papa Pablo VI ya advertía, de ser vigilantes. Entonces, y especialmente a los jóvenes, habla de que este tiempo pues no debe de llevarnos a poner en riesgo la propia salud, porque hay quienes en estos días, pues excesos en el comer, en el beber, en el dormir, y pues se terminan las vacaciones y pareciera que pues no se descansó, no se le dio el debido descanso a nuestra mente, a nuestro cuerpo. Y por eso sí es importante pues cuidar que efectivamente estos días sean dedicados para esto, ¿no? Y por eso el Papa Juan Pablo II expresa que uno de estos valores importantes del tiempo de las vacaciones pues es el compartir con los demás, el de crecer en la amistad con los demás. Hay quienes en estos días pues hacen juegos de mesa, tienen actividades, diferentes tipos de juegos de mesa tradicionales, la lotería, se reúnen allí con la familia, con los vecinos, otros tipos, ¿no? Y eso va creando, pues, favoreciendo, ¿no?, los vínculos de amistad, de cercanía. Lo que no se puede hacer en el tiempo habitual, pues en ese tiempo los niños pues tienen oportunidad de salir a jugar o de pasear con sus amiguitos, ya sea vecinitos o ya sea mismo compañeros de la escuela. Bueno, pues ahí está, nada más hay que ser conscientes. Y también el Papa Juan Pablo II nos recuerda pues que hay quienes pues no tienen la posibilidad de hacer esto, de salir de vacaciones, de tomar un tiempo, ya sea por la edad, por la enfermedad o por cuestiones económicas. Entonces también es importante pues tener presente a quienes se ven impedidos de esto, pero aquí es donde precisamente es eso, ¿no? Visitar a los enfermitos, a las personas que están en situación de cama, que no pueden salir, bueno, pues ahí visitarlos, ser más asiduos en la cercanía con ellos, pues para animarlos en esas situaciones que se encuentran. O a veces pues ahí recuerdo pues en nuestros tiempos, ¿verdad? Recuerdo que todos ahí el chiquillero de repente, pues más de alguien ahí se le ocurría y hacía actividades ahí con los niños del barrio de ahí, de la cuadra, y pues también esas personas sin quererlo, ¿verdad?, favorecía, ¿no?, aquellas personas que no podrían salir, pero sí generaban pues en esos días pues una convivencia, ¿no?, que no era gravosa, pues, porque solamente era pasar tiempo juntos y convivir juntos. El Papa Benedicto XVI también, a propósito de las vacaciones en el Angelus del 17 de julio de 2005, él habla de, en este tiempo de vacaciones, sumergirnos en la naturaleza, es decir, que también el tener esta cercanía con la naturaleza es también favorable y permite pues un descanso placentero y puede también ayudarnos a esto que buscamos, pues, que es estar descansados. Y dice así el Papa Benedicto XVI en este Angelus a propósito de las vacaciones: en el mundo en el que vivimos se vuelve casi una necesidad poder recargar el cuerpo y el espíritu, especialmente para quienes viven en ciudades, donde las condiciones de vida, a menudo frenéticas, dejan poco espacio para el silencio, la reflexión y el contacto relajante con la naturaleza. Las vacaciones son también días en los que se puede dedicar más tiempo a la oración, a la lectura, a la meditación sobre los significados profundos de la vida, en el contexto sereno de la propia familia y de los seres queridos. El tiempo de vacaciones ofrece oportunidades únicas para detenerse ante las sugerentes espectáculos de la naturaleza, un maravilloso libro al alcance de todos. En contacto con la naturaleza, la persona encuentra su justa dimensión, se redescubre como criatura pequeña, pero al mismo tiempo única, capaz de Dios, porque interiormente está abierta al infinito. Bien, pues ahí están las palabras del Papa Benedicto XVI, que nos invita en estos días de descanso, de vacaciones, como comúnmente decimos a veces, perdernos ahí en el bosque, es decir, escaparnos un poco, huir del ritmo frenético de las ciudades. Bien, pues por ahí está el audio que nos indica que vamos a un corte de estación y volvemos para continuar con nuestro programa de Hablando con Valores.

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0: estamos sobre el minuto 36, después de las 3 de la tarde, tarde de jueves. Qué bueno que está con nosotros. Todo en orden para continuar dejándole esta emisión el día de hoy de Hablando con Valores. El padre Rafa Rico Jiménez aquí en la cabina de la LB.
1: Gracias, Miguel. Y pues llegamos a la parte final de esta, de este tema de las vacaciones, con el que iniciamos hoy el programa de Hablando con Valores. Cómo aprovechar al máximo este tiempo, cómo poder realmente descansar y que podamos regresar a nuestras actividades pues con energías, con entusiasmo, con motivación, con la mente despejada, ¿no? Y por eso ya las reflexiones de los santos padres, de los papas, pues nos ayudan, ¿no?, a ir como orientando este tiempo. Y por último me gustaría comentar del Papa Francisco del día 6 de agosto de 2017, que también él nos regala una reflexión a propósito de las vacaciones, y él habla de un momento para profundizar en la vida espiritual. Y en este discurso del Angelus del 6 de agosto nos menciona lo siguiente: el tiempo de verano es un momento providencial para incrementar nuestro compromiso de buscar y encontrar al Señor. Durante este periodo, los estudiantes están libres de compromisos escolares y muchas familias se van de vacaciones. Es importante que durante el periodo de descanso y desapego de las ocupaciones diarias se pueda revitalizar la fuerza del cuerpo y del espíritu, profundizando el camino espiritual. Que nuestra Madre y Madre de Dios nos ayude a entrar en sintonía con la Palabra de Dios, para que Cristo sea luz y guía de toda nuestra vida. A ella le confiamos las vacaciones de todos, para que sean serenas y fructíferas, pero sobre todo el verano de cuantos no pueden tomar vacaciones porque lo impiden la edad, motivos de salud o de trabajo, limitaciones económicas u otros problemas, para que sea tiempo de relajación, alegrados por presencias amigas y momentos felices. Bien, pues ahí las palabras del Papa Francisco, que también nos invita pues también que sea un momento para profundizar dentro del camino espiritual. Sobre todo hay quienes por motivos de trabajo pues no le pueden dedicar un mayor tiempo, ¿no?, que la misa, que la visita al Santísimo, que rezar el rosario con calma, etcétera. Hay personas que sí, por sus actividades cotidianas, pues esta parte espiritual pues se complica, ¿no? Y entonces esta es una buena oportunidad. Por eso no se nos vaya todo el tiempo de vacaciones solamente en el ocio, nada más en la recreación, sino también momentos para esto, también para profundizar, porque también el espíritu, el alma necesita también nutrirse. Y bueno, pues si este tiempo ahora sí que lo podemos aprovechar para muchas cosas, para ir a la naturaleza, para relajarnos, para convivir con las demás personas, salir a conocer lugares, tener cambios de actividades. Y bueno, pues entonces ahí está la riqueza de este tiempo de descanso, este tiempo de vacaciones. Y bueno, también seamos conscientes de que hay quienes no tienen esta posibilidad, no tienen la posibilidad. Entonces también para ellos, pues como también una consideración de que favorezcámosle a estas personas que no pueden darse la oportunidad de descansar, de vacacionar, de tomar un verano así de descanso. Bueno, también favorecer a ellos espacios que les permitan también a ellos esta parte de desconectarse un poco de lo frenético pues de las actividades del día a día. Bien, pues cerramos esta parte de las vacaciones y me gustaría aprovechar lo que nos resta del programa para mirar un poco hacia el mes de julio, este mes que ya lo iniciamos, y qué es lo que podemos encontrar durante este mes que nos puedan ayudar a nuestra vida personal. Y comenzaba hablando acerca del mes de julio, de cómo El mes de julio está dedicado a la preciosa sangre de Cristo. Y bueno, vamos a remontarnos un poco en la historia, y para ello pues nos iríamos al siglo XIX con el Papa Pío IX. Nos habla de que durante ese tiempo el Papa Pío IX, pues por ahí en su devoción a la preciosa sangre de Cristo, digo, no es que con él haya nacido la devoción a la sangre de Cristo, sino más bien pues se va instituyendo en una fiesta, en una celebración, que va tomando pues como presencia y solemnidad. Ya el Papa Pío X en 1914 la establece como una memoria, y ya para en el jubileo de la redención de 1933 pues ya se vuelve una solemnidad. Pero es con el Papa con el Papa Pío X que pues se dedica todo el mes de julio a la preciosa sangre de Cristo. Entonces por ahí es como una devoción para aquellas personas que tenemos esta devoción a la preciosa sangre de Cristo, por todo el significado que tiene: redentor, salvador, sanador. Entonces el mes de julio, todo el mes de julio, pues está dedicado pues a la preciosa sangre de Cristo. Entonces ahí está pues la invitación. Y el día de hoy, 2 de julio, también estamos celebrando el 52 aniversario de ordenación sacerdotal de Monseñor Rafael Sandoval Sandoval, obispo emérito de esta diócesis de Autlán. Así es de que también nuestra oración y nuestras felicitaciones al señor obispo don Rafael, obispo emérito de esta diócesis de Autlán, que cumple 52 años de haber sido ordenado sacerdote. Y bueno, pues ahí nuestras oraciones, y lo tendremos muy presente hoy y siempre, que el Señor le dé alivio, le dé salud, lo ayude en sus necesidades. También un dato que me gustaría hoy recordar: hace 100 años, el 2 de julio, pero de 1926, apareció en el diario oficial de México, pues la promulgación de la ley Calles, esta ley que limitó la libertad religiosa de los católicos, y que fue parte pues precisamente de este entramado que fue llevando pues a la guerra cristera, a esta revolución insurgente, a este levantamiento, a esta resistencia. Bueno, tiene muchos nombres, se le da pues a este acontecimiento. Pues bien, hoy hace 100 años, el 2 de julio, pero de 1926, aparece ya en el diario oficial la modificación a la ley, a la Constitución, en el artículo 130, donde pues viene esta limitación de la Iglesia Católica y de las iglesias pues en varios aspectos, y bueno, lo que ya nos habla de que nos estamos ya acercando y preparando para celebrar el centenario de nuestros mártires, de los testigos de la fe en nuestra región, en nuestra diócesis, que hace 100 años, motivados precisamente por esta situación, pues dan este testimonio de fe. Pues bien, hace 100 años que de esta promulgación, que aparece en el diario oficial pues esta modificación al artículo 130 de la Constitución mexicana. Volvemos a un corte y regresamos para concluir nuestro programa.

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0: Tenemos 10 minutos antes de las 4 de la tarde de jueves, momento de continuar. De ceder micrófono una vez más al padre Rafa para continuar y complementar el programa de Hablando con Valores.
1: Gracias, Miguel. Y llegamos a la parte final de nuestro programa del día de hoy, 2 de julio. Y nos quedamos en el repaso de lo que acontecerá en este mes de julio y algunas de las conmemoraciones o celebraciones que serán parte de este mes. Ya iniciaba hablando de la devoción a la preciosa sangre de Cristo durante todo el mes de julio, también lo que celebramos el día hoy 2 de julio. El día sábado 4 de julio se celebra a Nuestra Señora del Refugio.

capilla del refugio, Juan Valdivia, esa es la calle que se me estaba yendo ahí, pues estarán celebrando a Nuestra Señora del Refugio este día 4 de julio, así es de que también pues los tenemos presente. También me parece que en las paredes también están de fiesta, celebrando a Nuestra Señora del Refugio. Pues ahí están las celebraciones en torno a la Santísima Virgen María para este día 4 de julio. Y también se celebrarán en estos días, tendremos la fiesta del apóstol Santo Tomás, dentro de las celebraciones. El día 20 de julio tendremos la celebración del Divino Niño Jesús, esta advocación de Bogotá que se ha hecho tan popular y que se celebra en diferentes momentos. Sé que algunas comunidades lo celebran en diferentes tiempos, uno lo celebra en el Día del Niño, el 30 de abril o cercana a esa fecha, pero propiamente la celebración esta propia nacida en Bogotá, Colombia, pues se celebra en torno al 20 de julio, pero se va prolongando a lo largo de varios domingos para concluir en septiembre. Así es como lo propio de la devoción al Divino Niño Jesús de Bogotá. Pero aquí nosotros lo celebramos el día 20 de julio, y me refiero a la parroquia de las Montañas. Tendremos nuestra celebración en honor al Divino Niño Jesús del día 12 de julio al 20 de julio. Tendremos nuestra celebración al Divino Niño Jesús, y bueno, una invitación a acercarnos a la infancia de nuestro Señor Jesucristo, y también pues todo lo que se ha prometido, lo que ha prometido el Señor a quienes pidan por su infancia, pidan por su infancia, por los favores que reciben. El día 25 de julio celebramos a Santo Santiago Apóstol, y también es fiesta en varias comunidades de aquí de nuestra región. Tomatlán celebra a Santo Santiago Apóstol, en Cuautla también lo celebran, patrono de la parroquia en Cuautla. Y en Tenamastlán también el templo antiguo dedicado a Santo Santiago, así es de que pues es también es celebraciones en varios lugares, además de ser pues una devoción muy fuerte en España y en otros lugares, claro, del mundo, pero aquí en nuestra región. Entonces, un poquito nos asomamos a lo que encontraremos durante el mes de julio y aprovecharlo, pues, aprovechar estos días. Y también, pues ya como lo mencioné al principio, los que gocen de estos días de vacaciones, pues también aprovecharlo, aprovechar el tiempo, la ocasión, la oportunidad, pues para poder descansar y para hacer miles de cosas, ¿no? Muchas cosas, pues, durante este tiempo. Y bueno, me gustaría, aprovechando estos últimos minutitos que nos quedan, un poco abundar sobre el tema del Divino Niño Jesús, esta advocación de la infancia. Es decir, hay muchas a lo largo del mundo, en diferentes países. Aquí en México, pues la más conocida es el Santo Niño de Atoche, ahí en Zacatecas, pero aquí también cerca de aquí, ahorita no recuerdo bien el nombre de la comunidad, pero está por a estos rumbos, que es el Niño del Cacahuatito. También es una devoción por aquí cercana a la infancia de Jesús, pero existen muchas devociones, el Santo Niño de Praga, y bueno, muchos, y sé también de muchas personas, algunas personas pues que pues tienen ahí en sus casas a la imagen del Niño Jesús, de los pesebres, que lo tienen allí durante todo el año, y que todo el año por ahí están, pues está inspirándoles. Y bueno, pues creo que sí, es una devoción que nos puede ayudar a nuestra vida espiritual, a volver a ser como niños, a recuperar nuestra inocencia, la limpieza del corazón, la sencillez, la docilidad. Es decir, hay muchos beneficios de quienes se sienten inspirados a esta devoción del Niño Jesús. Y bueno, pues aquí está esta celebración, como les comentaba, del día 20 de julio, esta celebración en honor al Divino Niño Jesús de
de la

0: vocación de Bogotá, que pues de un tiempo para acá se fue haciendo muy popular en nuestra región. De repente empezaron a ver en los templos muchas personas que pues sentían devoción, y la imagencita del niño Jesús, ese vestidito con una ropita color rosita, color rosa, y pues todo lo que implica pues esta devoción. Los que conocen acerca de ella, pues saben lo que inspira, ¿no? El regalar, el ser caritativo, el poder promover la devoción con más personas, y bueno, pues ahí, ¿no? Y quienes no tienen la oportunidad o desconocen o poco conocen acerca de esta devoción, pues sería una buena oportunidad que se dieran de conocer esta devoción del divino niño Jesús. Bien, pues muchas gracias a todos, gracias por permitirnos que entráramos a su casa en este momento, los acompañáramos en este momento, y pues desearles lo mejor y pues la bendición, darle la bendición ahí en casita, a los enfermitos, a quienes les asisten, a los que vienen de camino, aquellas personas que tengan una preocupación muy grande en su corazón, una angustia, pues esta bendición para todos ustedes. El Señor esté con todos ustedes. Y la bendición de Dios Todopoderoso, Padre, Hijo y Espíritu Santo, descienda y permanezca siempre con todos ustedes.
1: Mi intervención un par de minutos antes de las 4. Padre, gracias por tu tiempo a esta emisión del día de hoy, jueves. Gracias mil. Creo que termina.

Douglas se mantiene como tormenta tropical en el Océano Pacífico, sin afectar las costas mexicanas, informa el Servicio Meteorológico Nacional. El sistema se localiza a 1.900 kilómetros al oeste-suroeste de Cabo San Lucas, Baja California Sur. Debido a su distancia, el sistema no amerita zona de vigilancia y no representa peligro para el territorio nacional. Senadores y diputados federales de Movimiento Ciudadano proponen al gobierno de la Ciudad de México establecer un semáforo de ocupación y capacidad en espacios públicos para prevenir riesgos durante concentraciones masivas en el marco de la Copa Mundial de la FIFA 2026. Sostiene que la tragedia registrada en las inmediaciones del Ángel de la Independencia pudo prevenirse mediante una adecuada planeación y gestión de riesgos, ya que el incremento en la asistencia ciudadana era un escenario gradual y plenamente previsible. Subraya que la estrategia de seguridad no puede limitarse a instalar más pantallas para distribuir a los asistentes, sino que debe contemplar un modelo integral de protección civil y atención de emergencias.

0: muere tigre de Bengala tras operativo de búsqueda en el Estado de México.
1: Autoridades del Estado de México confirmaron la muerte de Kenzo, el tigre de Bengala que permanecía libre desde el sábado en la zona cerril de Tepetlaoxtoc. Durante el operativo de localización, el felino presuntamente intentó atacar a un rescatista, por lo que personal de seguridad intervino y el animal recibió un disparo. Posteriormente fue inmovilizado con un dardo tranquilizante y trasladado al santuario Reino Animal, donde falleció pese a la atención veterinaria. En las labores participaron especialistas en fauna silvestre, protección civil, bomberos, unidades caninas y corporaciones de seguridad. Las autoridades informaron que se realizarán estudios para determinar las causas precisas de la muerte del ejemplar.
0: La representación comercial estadounidense puso en la lista de negociación con México de la agenda agropecuaria planteamientos para ser resueltos como parte de la revisión anual del Tratado Comercial entre México, Estados Unidos y Canadá. Entre estos puntos a resolver figuran las medidas sanitarias y fitosanitarias, sobre todo después de los casos de gusano barrenador en el ganado mexicano, plaga que ya llegó a la frontera estadounidense con México. Asimismo, proponen asegurar ciertas condiciones laborales.

0: información de fútbol.
1: La selección de fútbol de España derrotó esta tarde 3-0 a Austria en el SoFi Stadium de Los Ángeles, California, con doblete de Mikel Oyarzabal más anotación de Pedro Porro. Con este triunfo, la Roja clasifica a los octavos de final de la Copa del Mundo, donde enfrentará al ganador del duelo que disputarán esta misma tarde Portugal y Croacia en Toronto, Canadá. España y México son las únicas selecciones que hasta el momento no han recibido gol en su participación en este Mundial. Notisistema Deportes, Manuel Trujillo Soriano.
0: 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Gracias. Le presento la información Patricia Romo Sahagún.

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3: Del Evangelio según San Mateo. En aquel tiempo Jesús subió de nuevo a la barca, pasó a la otra orilla del lago y llegó a Cafarnaúm, su ciudad. En esto, trajeron a donde él estaba a un paralítico postrado en una camilla. Viendo Jesús la fe de aquellos hombres, le dijo al paralítico: «Ten confianza, hijo, se te perdonan tus pecados». Al oír esto, algunos escribas pensaron: «Este hombre está blasfemando». Pero Jesús, conociendo sus pensamientos, les dijo: «¿Por qué piensan mal en sus corazones? ¿Qué es más fácil, decir se te perdonan tus pecados o decir levántate y anda? Pues para que sepan que el Hijo del Hombre tiene poder en la tierra para perdonar los pecados». Le dijo entonces al paralítico: «Levántate, toma tu camilla y vete a tu casa». Él se levantó y se fue a su casa. Al ver esto, la gente se llenó de temor y glorificó a Dios que había dado tanto poder a los hombres. Palabra del Señor.
4: A continuación, la reflexión del padre Ernesto María Caro sobre el Santo Evangelio del día de hoy en la voz de Salvador Jiménez Lozano.
3: En este pasaje, Jesús nos hace ver la importancia de la comunidad en nuestra vida. Nos encontramos con un hombre que por sí solo no podía llegar hasta Jesús. Son sus amigos quienes hacen posible que tuviera este encuentro. Cada uno de nosotros puede ser el instrumento para llevar a Jesús a aquellos que están impedidos para hacerlo. Y cuando me refiero a impedidos, este impedimento no tendría que ser forzosamente físico. Hoy nos encontramos con tantos hermanos que debido a una falta de formación religiosa o experiencias negativas en su vida de fe, se encuentran inválidos, de manera que no pueden caminar hacia una conversión profunda. Invitarlos a nuestras reuniones de oración, a nuestras asambleas, a un retiro, a una plática religiosa, a ir a misa con nosotros, en una palabra, a facilitarles el camino hacia Jesús, es mostrarnos verdaderamente como amigos, como hermanos, como apóstoles en el sentido auténtico de la palabra. No hay experiencia más gratificante que llevar a una persona al encuentro con Jesús, de manera particular al sacramento de la confesión, en donde él escuchará, como este paralítico: «Ten confianza, hijo, tus pecados te son perdonados», lo que le permitirá levantarse y caminar hacia la luz. Permite que el amor de Dios llene hoy tu vida. Ábrele tu corazón.
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Hola, buena tarde. Buena la tarde. La número, ¿cuál es la 2? La número 2 del mes número 7. Este es julio del 26. Bienvenidos todos. Escuchamos a Luis Enrique abriendo por hoy esta tarde. Este espacio de éxitos de 4 a 5, éxitos de 4 a 5. Y yo no sé mañana. Uy, ¿cuántas veces lo ha dicho? Yo no sé mañana y sigue sin saber. Bueno. Bien. 29 grados, ya descendió un poquito, 29 grados, el plato está servido para lluvia. Hace rato una, pues mega, me dice la compañera, una tolvanera, decimos, pocas veces pasa en la autónoma, pero mucho viento, mucho polvo, bueno, y el plato está servido. Hay unas nubes que qué bárbaro, hermosísimas, aquí sobre la bóveda de Autlán, o en la bóveda de Autlán, mejor dicho. Híjole, pero ni modo, no nos toca, Dios dirá, Dios dirá. Por acá me comparten imágenes allá en Guadalajara, en Zapopan, mega tormenta allá en la capital de Jalisco. Caray, cuídense mucho, por favor. 4:15 minutos, 4:15, le corroboro el dato de la temperatura, la sensación térmica aquí en Autlán, zona centro, oscilando en los 29, 30 grados centígrados o Celsius.

dueles. Uy, no hablemos de dolencias, no, de plagas, no, por favor. No, no, no, no. Bien, por la quinta estación, todavía de los éxitos que nos dejaron todavía como agrupación madrileños, españoles, me dueles. 4:20 minutos, vamos bien, sí, vamos bien, 4:20 por la tarde.

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1: ¿Cuándo? ¿Cuándo? Buena pregunta, buena interrogante. Éxito de Arjona esta tarde en este segmento 4 a 5, en esta tarde de jueves. Ya es jueves, qué bien, la tarde número 2. Este es julio del 2026, claro. Saludos a Nena y su familia, Prado López y Prado Vargas, que de vez en cuando oyen radio por la tarde. Qué amable, muchas gracias. Entonces, 4:25, entonces, ¿quién dijo yo? Oh, café quicano para el señor Jiménez.

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1: Es éxito, claro. Si vamos cronológicamente, vamos a encontrar que sonó hace como 20 años más o menos, ¿eh? Pero juvenil, claro, con Café Quijano. Dejamos al aire el tema de la Lola. 4:30 minutos, se partió la hora, 4:30, la temperatura allá afuera en 30 grados Celsius. Y aquí en cabina para usted, Carol G. Saludos a mi estimado número 81.

Una emoción para siempre, así se llama, éxito de Eros, italiano Ramazzotti. Bueno, claro, su nacionalidad es italiana, es un decir, ya lo sabe. ¿Usted tiene algún conocido aquí en, a lo corto en su entorno de apellido Ramazzotti? No, ¿verdad? No. Puros Ramos, que Pérez, que García, que Fonseca, que Michel, que Martínez, pero Ramazzotti no, son de Italia. 4:38, perdón, 4:38, aquí no pasó nada, entonces 22 antes de las 5 de la tarde. No sé qué maneja en medio de la lluvia, qué bueno, que me dicen que para el área del sur de Jalisco ya les llueve, bendecidos, Yo creo que ahora sí, Dios nos va a levantar el castigo. No es castigo, no, a veces no entendemos esas cuestiones climatológicas, se necesita las corrientes del viento, la intensidad del viento, la temperatura, todos esos detalles, todo eso cuenta, todo eso aporta, los cañones o la orografía, ¿verdad? La distribución de la altura de las montañas, todo eso cuenta. Pero queremos que llueva en un santiamén, pues no. Por acá le vuelvo a mencionar que me compartieron imágenes en Guadalajara, mega tormenta, como estaba llover allá en Guadalajara. Esperamos que todo fluya bien pianito, porque suele, hombre, congestionarse todo el tránsito, no el tráfico, no el caos vial, el tiznadal de carros. Sí, más elegante, ¿verdad? La circulación vial, el caos vial, la afluencia. Pero tráfico, no, por favor, no. Mejor escuchemos a Ed Sheeran, Beyoncé. For me. Perfect.

Perfecto, perfecto. Ah, caray, no sabe que mi amiga la maestra Marta López es compositora. Órale. Pues pasa a todos. Ay, esa canción me gusta, esta es mía, esta me la quedo. Bueno, es un tema que tiene tiempo sonando. Tiempo sonando. Y tiempo, ¿eh? Porque fue compuesta en el 2017. ¿Qué tal? Es una balada romántica, perdón, escrita exclusivamente por el cantautor británico, británico, Ed Sheeran. La compuso en el 2017 para entonces su novia, ahora su actual esposa, Sherry Seymour. Pues cómo no lo iba a conquistar con ese tema, oiga. Buenísimo, perfecto. En esta versión la acompañó Beyoncé. ¿Cómo vamos con los tiempos? Tiempo radio, tiempo de publicidad, tiempo de música, tiempo de éxitos. Listo, señor Rivera.

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17: Así es, está usted en contacto, está usted en contacto con la inconfundible. Un momento, por favor, con la inconfundible. No me dio chance. 103.9. Buena tarde. Nubladita. Hasta ahí, no más. No quiere llorar el cielo.

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1: Hasta ahí.
2: Hasta ahí le dejamos. Sí, el tema es bueno, no está sola, es Gloria Trevi, pero escucharlo al final ese porra no, ese coro, nada, está sola, me suena como una campaña de acarreo político. Y no, ¿dónde oigo eso? ¿Dónde he oído eso? No, hay que quede, punto y aparte y punto y seguido con éxitos.
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2: El Manolito Medrano es colombiano.

gracias, señor Medrano. El tema se llama Ojalá, que tiene un arreglo muy bonito. Pero no, se llama En la Distancia, no Ojalá. Espero que mi estimada Piquis esté en sintonía y lo haya degustado, que le encanta. Y me la imagino bailándolo con el Juanito, el Juan Carlitos. 4:57 de la tarde, es temprano. Temprano que también acá la compañera cae. ¿Ya es tarde o qué? Escuchamos a la señora que pasa vendiendo su dulce de camote con su carrito, ¿eh? Siempre pasa, pues, entre 6:30 y 7. Escuchamos el del carrito. ¿Qué caray? Hoy madrugó. Hoy madrugó la señora del dulce del camote. Y ahí está temadito. Decía un señor en mi pueblo, ahí está temadito. Muy trabajadora ella. Qué bueno, que termine pronto. Vamos concluyendo porque el tiempo nos come. Tenemos un par de minutos y unos cuantos segundos antes de las 5 de la tarde. Gracias muchas. Vamos con los chaparritos de Argentina. Vendrá la información y continuamos con las bonitas del ayer. Saludos al chaparrito Estrella, si está en sintonía.

0: reforzarán seguridad para el partido México-Inglaterra en Guadalajara.
1: La Secretaría de Seguridad de Jalisco anunció que reforzará el operativo de vigilancia para el partido entre México e Inglaterra, luego de los actos vandálicos registrados tras el encuentro entre México y Ecuador. El titular de la dependencia, Juan Pablo Hernández, informó que se incrementará la presencia de elementos en el FIFA Fan Fest de Plaza Liberación, la Glorieta Minerva y otros puntos de reunión de aficionados, en coordinación con corporaciones federales, estatales y municipales. Además, habrá vigilancia adicional en los accesos al Fan Fest para evitar nuevos intentos de ingreso forzado. Las autoridades recomendaron a los asistentes anticipar su llegada, atender los avisos de cupo y respetar las restricciones sobre objetos permitidos dentro de las zonas de convivencia. Notisistema. Edgar Flores Maciel.

0: Freddy N., operador financiero del cártel de los hermanos Rosales Cepeda, Los Sierra, fue detenido el pasado lunes durante un operativo en la región de Morelia, Michoacán. El detenido enfrenta cargos por los delitos de extorsión y amenazas en agravio de madereros, mezcaleros y ambientalistas de la capital del estado y del municipio aledaño de Madero. Además, se le acusa como presunto responsable de cobrar las cuotas y, en caso de no recibir el monto solicitado, amenazar e incluso con despojar de sus bienes a las víctimas. Condenan a un hombre a 113 años de prisión por el asesinato de un niño en Guanajuato.
1: La Fiscalía General del Estado de Guanajuato obtuvo una sentencia de 113 años, 4 meses y 15 días de prisión contra Cristian Augusto Jafet N., declarado culpable de 3 delitos graves, entre ellos violación, homicidio calificado y desaparición cometida por particulares agravada, en perjuicio de Mateo, un niño de 12 años. De acuerdo con la investigación, el menor fue privado de la libertad, agredido sexualmente y asesinado en febrero de 2025 en León. Posteriormente, su cuerpo fue trasladado a Lagos de Moreno, Jalisco. El Tribunal de Enjuiciamiento emitió un fallo condenatorio por unanimidad y fijó el pago de más de 1,200,000 pesos por multa y reparación del daño. La Fiscalía destacó que buscó la máxima sanción prevista por la ley.

0: descarta acuerdo comercial con China.
1: Ante la situación respecto del T-MEC, se descarta buscar un tratado comercial de libre comercio con China. Así lo explica el secretario de Economía, Marcelo Ebrard.
2: Nosotros tenemos comercio con China, es un proveedor de muchos bienes para México y también nosotros exportamos a China. Pero México no está previendo en este momento nuevos acuerdos si te refieres de libre comercio. Más bien lo que estamos haciendo es, pues como dijimos al principio, defender la posición de México en su principal mercado, que son los Estados Unidos, y no tenemos previsto, no solo con China, con otros países en este momento emprender trabajos para tener tratados de libre comercio.
1: Y con Canadá comenta, se tienen firmados dos acuerdos, incluso el T-MEC, además de que no existen diferencias comerciales como para atender la necesidad de otro tratado. Noticista Martín García Caudillo.
0: 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Gracias. Le presento la información. Mercedes Altamirano.

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0: Entrégate, entrégate, Luismi. Luis Miguel dice sus consentidas en Luismi. Entrégate a Fabi, no, hombre, que le sigue suspirando, le sigue haciendo ojitos a Luismi, pero el Marco no la deja. No la deja. Bueno, mi moño. 5:25 minutos por la tarde, 5:25. ¿Qué sigue? Sigue y sigue. Como dice mi primo. Sigue y sigue, Maguey. ¿Qué sigue?
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Los Yonix de los 80s, 90s, grandes éxitos, la verdad que sí, consolidaron bastante. Uno de ellos es este, así te quiero, Joy San, se acabó. 5:32, entonces 28 antes de las 6 de la tarde, tarde de martes, la segunda tarde de las 31 tardes de julio, vamos en la número 2, ahí la llevamos. Saludos a Michoco, de vez en cuando oye radio un ratico por la tarde, Arechiga y Guzmán.

Carlos, tiene 2-3. 2-4, 3-4. Pobre gorrión, así se llama el tema. Pobre gorrión. Espero que mi estimada Choco esté en sintonía de parte de su amigo Chente. 5:38 minutos de la tarde. Pobre gorrión. A ver, me quedé reflexionando.

0: muy amplio, de repente se me descuelga a las décadas de los 70s, 80s, como esta de Honey. Y yo creo que el señor Jiménez debe andar en algunas 4 décadas, yo creo que sí. No lo veo tan trillado.
1: Ah, no te creo.
0: Un abrazo, bien por tu gusto musical. Minuto número 48, después de las 5.
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qué ironía. Los muecas originarios. A ver, momento, por favor, momento. Y podemos seguir con grupos, cantidad de grupos, ¿eh? Una chulada de grupos. Permíteme tantito, permítame. Eso fue entonces, le dije, muecas, una agrupación musical que empezó a hacer ruido allá en el enlace de los 60s con los 70s, bueno, el 69 o el 70, creo, el dato. Originarios de Mexicali, Baja California, del Hornito de Mexicali. Saludos a ti, Ochendo, un abrazo. Que siga degustando, disfrutando del calorcito de Mexicali, ya de los últimos días, tardes, noches. Sí, ya anda, se nos vendrá para acá, a su Jalisco. Pues, ¿qué anda haciendo por allá? Un abrazo, tío Chendo. Bueno, pues Mexicali fue la tierra, o sigue siendo la tierra del grupo Los Muecas. Y quizás, como nos preguntamos muchos, pues, ¿por qué? ¿Por qué le llamaron Los Muecas? ¿Todo tiene un porqué? Bueno, ese nombre... muy peculiar surgió porque la gente comenzó a llamarles así por las gesticulaciones que hacía su vocalista. A veces ni cuenta los damos. Cuando sientes la canción, cuando proyectas el mensaje, así es, la cara lo indica, y a veces ni cuenta los damos, cerramos los ojos, cantidad de gesticulaciones, por eso que nosotros llamamos muecas, ¿no? Haces muchas muecas. Entonces de ahí viene. Era muy... muy, ¿qué le diré? Pues muy natural, la verdad. No se puede fingir. Qué bueno, pues de ahí viene. El que el grupo lleve el nombre de Muecas, con éxitos como este de Qué Ironía. Hay otro que se llama, oh, recuerda, Indita Mía. Silvia también. Vamos concluyendo porque el tiempo nos está comiendo rapidísimo. Ya casi las 6 de la tarde.

también por Leo Dan, de Argentina. De Argentina y de México, porque nos dejó muchísimos éxitos. Como este, yo sé que no es feliz. Ya estamos concluyendo. Ya se me atravesaban las R's, se me pegaron los platinos, concluyendo. Por hoy, si le hubiera practicado no me hubiera salido, concluyendo. Bueno, gracias, saludos al tocañito que aguanta el run run de la radio en carretera. Gracias, qué amable. Mañana, Dios dirá, otra emisión, 5 o 6 de la tarde. Gracias, Neil. Hoy cerramos con Masí.